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9: 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Nosotros cuidamos nuestra música, ¿no? 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No todos hablan porque ya no nos enseñaron cuando nosotros entramos a la escuela, pues nos quitaron todo, ¿no? Quisiera recuperar lo que hemos perdido, ¿no? 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

0: Es la hora 21, un minuto.
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1: Es la hora 22, 2 minutos.
2: Buenas noches. Hasta aquí llegó la emisión informativa, educativa y musical de la red Herbol. 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

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Esperando que nuestra programación haya sido de su agrado, nos despedimos de usted, deseándole un reparador descanso. En el cierre de nuestra programación, rendimos homenaje a nuestro mayor símbolo patrio, el Himno Nacional de Bolivia.

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Buenos días. Aquí comienza la emisión informativa, educativa y musical de la Red Erbol. 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Bienvenidos a nuestra programación de hoy. En el inicio, rendimos homenaje a nuestro mayor símbolo patrio, el Himno Nacional de Bolivia.

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2: Es la hora 6:02.
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3: Aymar Hantati. 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
5: Es la hora 7 en punto.
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Es un placer saludarles, señoras y señores, amigas, amigos, oyentes de la Red Herbol en toda Bolivia. Las 7 de la mañana con un minuto, aquí comenzamos la presentación de esta edición informativa en esta jornada de lunes 22 de junio del año 2026, día feriado nacional en nuestro país. Nuestro informativo nacional emitiéndose desde la red Pío 12, Radio Pío 12, Oruro, a esta hora de la mañana, de donde les enviamos un gran abrazo. Tenemos 5 grados bajo cero de temperatura en la ciudad de Oruro a esta hora de la mañana. La máxima alcanzaremos al mediodía, 17 grados. La humedad relativa del medio ambiente, 26%. La tierra está seca. Estamos ya en invierno. Sí, hemos comenzado ayer con la llegada del año nuevo andino amazónico, la estación invernal, y por esa razón en algunas regiones de nuestro país, por ejemplo, se amplía el horario de invierno. Las autoridades de educación ya han anticipado que a partir del 6 de julio próximo será el descanso pedagógico en varias regiones del país. Hay muchísimas informaciones para compartir con ustedes en esta jornada, de lo que nos ocuparemos entonces durante los próximos minutos.

0: Entre tanto, debemos señalar que según la información del gobierno y la policía boliviana, tres carreteras estratégicas en nuestro país ya están despejadas después de más de 50 días de bloqueo. Hablamos de la carretera doble vía entre Oruro y La Paz, la carretera La Paz hacia el Desaguadero, hacia la región del Tambo Quemado, hacia el occidente boliviano, pero también la carretera entre el Altiplano y los valles, sobre todo Cochabamba, Oruro y Cochabamba, La Paz, aunque con mucha precaución para los transportistas.
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0: El gobierno nacional declaró estado de excepción en todo el país para poner fin a los bloqueos de las carreteras. Bolivia retoma gradualmente la normalidad tras más de 50 días de bloqueos, un trabajo arduo para policías y militares que despejaron las carreteras este fin de semana. El ministro de Gobierno destacó el desbloqueo sin violencia, alegría de la gente y anuncia la ley contra las medidas de presión y contra Evo Morales, expresidente de Bolivia. Un acuerdo entre sectores movilizados en el municipio de San Julián y el gobernador cruceño logró que los bloqueos en esa región también se levanten a partir del fin de semana pasado. La Iglesia Católica señaló que esperar 50 días de bloqueo para llegar a lo mismo, dialogar, eso es demasiada soberbia y también testosudez. El gobierno y la Central Obrera Boliviana firmaron un acuerdo para solucionar el conflicto que duró más de 7 semanas en Bolivia. Productores lecheros en Cochabamba anunciaron un juicio contra el presidente Rodrigo Paz y el dirigente de la Central Obrera Boliviana, Mario Argollo, por los días de bloqueo y el perjuicio ocasionado a este sector. El Ministerio de Defensa confirmó 6 fallecidos en accidente de una aeronave Cessna de la Fuerza Aérea Boliviana este domingo pasado. En Oruro, pueblos originarios recibieron el Año Nuevo Andino Amazónico con ceremonias ancestrales.

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2: Este es el dato de la hora, 7:06 a.m. en Bolivia. Para despejar las carreteras y normalizar el tráfico vehicular, fue necesaria la dictación de un estado de excepción de parte del gobierno nacional en nuestro país. Ampliamos este informe a continuación.
3: Por eso, luego de haber agotado todas las instancias de diálogo, de haber alcanzado acuerdos con quienes teníamos demandas legítimas, de haber identificado con claridad a quienes utilizaban la violencia para intentar desestabilizar Bolivia, hemos tomado la decisión de declarar el estado de excepción en todo el territorio nacional.
4: Así, el presidente Rodrigo Paz anunció la madrugada de este sábado el estado de excepción en todo el territorio de Bolivia para liberar las carreteras con las fuerzas policiales y militares. El primer mandatario informó que ha instruido a la policía boliviana y a las Fuerzas Armadas ejecutar las acciones necesarias para restablecer el libre tránsito, recuperar las carreteras y garantizar la seguridad de la población.
3: Esto no es un estado de excepción para restringir la vida de la gente, es exactamente lo contrario. Es un estado de excepción para devolverle la libertad a la gente, para liberar a Bolivia de quienes utilizan el conflicto político para bloquear carreteras y hacerle daño a la población, para garantizar que lleguen los alimentos a las familias bolivianas, para que llegue combustible a nuestras ciudades, que llegue oxígeno a nuestros hospitales, a nuestros niños que vuelvan a clases, que nuestros trabajadores vuelvan a sus fuentes de trabajo, para garantizar que nuestros productores vuelvan a producir y sus productos lleguen a los mercados. Este estado de excepción no se decreta para proteger al presidente o a su gobierno. Se decreta para proteger la democracia y la vida. Se decreta para proteger Bolivia.
4: El presidente Paz dijo que Bolivia ya no enfrenta una protesta social ni movilización reivindicativa, sino una estrategia organizada de desestabilización contra la democracia y un gobierno constituido. Así, acusó al Chapare de estas intenciones. Rodrigo Fernández, Herbol La Paz.
2: Y desde el momento de la vigencia del estado de excepción que fue posteriormente aprobado por la Asamblea Legislativa en la madrugada de este domingo, fue arduo el trabajo de efectivos de la policía y también del ejército en el desbloqueo de las carreteras. Bolivia retoma gradualmente la normalidad tras más de 50 días de bloqueos en un trabajo arduo para los efectivos de la policía que despejaron las carreteras consideradas estratégicas.
5: Bolivia comenzó a recuperar de manera gradual la normalidad luego de más de 50 días de bloqueos y tras la vigencia plena del estado de excepción decretado por el presidente Rodrigo Paz. Las operaciones de desbloqueo ejecutadas por la policía boliviana y las Fuerzas Armadas permitieron reducir los puntos de conflicto en todo el país.
3: A quienes todavía mantienen bloqueo, les digo con claridad, aún están a tiempo de desistir voluntariamente. Si tienen demandas legítimas, las puertas del diálogo seguirán abiertas como lo estuvieron desde el primer día. Pero quienes persistan en bloquear, destruir, agredir, intimidar a otro boliviano o desafiar el orden constitucional, deberán asumir las consecuencias legales de sus actos.
5: La jornada del domingo, el ministro de Defensa, Ernesto Justiniano, informó que hasta la fecha las carreteras La Paz, Oruro están completamente expeditas. La autoridad destacó que los trabajos conjuntos entre la policía y militares permitieron restablecer la circulación en una de las principales rutas del país, afectada durante más de 7 semanas.
6: Oruro y la ruta La Paz-Desaguadero están expeditas, ambas. Realmente es una alegría que el país se vaya normalizando, es algo que todos queremos. Ya tenemos, por ejemplo, me acaban de informar que han pasado 80 cisternas con diésel y 20 con gasolina, por ejemplo, de Desaguadero. Recién me acaban de informar.
5: En el distrito 8 del Alto, durante las tareas de desbloqueo en el cruce Ventilla, se registraron enfrentamientos y discusiones entre vecinos que respaldan las medidas de presión y quienes exigían la reapertura de las vías.
7: No lo puedes pensar diferente, porque te agreden. Cuando uno piensa diferente, te agreden. Mire, mire. Los estudiantes se han coartado el derecho del estudio. Nosotros vivimos, pagamos a los bancos. Lamentablemente, ahora, ¿de dónde vamos a sacar?
8: No, necesitamos trabajar, todos necesitamos trabajar. ¿Cuánto, mira, un pollo ha llegado? 150 un pollo ha llegado. 120 ha llegado. ¿Cuándo se va a hacer así? Nunca se ha llegado así.
9: Que nos dejen trabajar, ya estamos agotados todos.
10: Ya estamos cansados de que haga estos bloqueos, ya no nos dejan ni comprarnos el pan. Nosotros queremos trabajar, queremos trabajar, estamos de acuerdo que despejen.
5: La madrugada del sábado 20 de junio, el presidente Rodrigo Paz anunció la declaratoria de estado de excepción en todo el territorio nacional, argumentando que se había agotado las instancias de diálogo y que existían sectores que utilizaban la violencia para intentar desestabilizar al país. Las movilizaciones impulsadas por el sector de la COP, organizaciones campesinas y grupos afines al evismo exigían la renuncia del presidente Rodrigo Paz por un presunto incumplimiento de sus promesas electorales a 6 meses de gestión. Aunque persisten algunos puntos de conflicto y continúan las tareas de limpieza, las autoridades aseguran que las principales carreteras ya no presentan bloqueadores y prevén una normalización total en los próximos días. Omar Escobar Mamani, Herbo La Paz.
2: Y efectivamente, un operativo conjunto de las Fuerzas Armadas y la Policía Boliviana, ejecutado en el marco del estado de excepción vigente, logró este fin de semana despejar completamente la carretera La Paz-Oruro, poniendo fin a más de 50 días de bloqueos que afectaron el tránsito de personas, mercancías y combustibles en la región del occidente boliviano. Desde tempranas horas de la mañana, el ministro de Defensa Ernesto Justiniano realizó una visita de inspección a los trabajos de intervención de la ruta encargada a dos columnas de militares que salieron desde La Paz hasta Oruro para encontrarse con otro sector en la región de Panduro. También efectivos de la policía y ejército de la ciudad de Oruro comenzaron con este trabajo en el sector de Caracollo para ser luego recorrido hasta el territorio paceño. La autoridad manifestó que la apertura total está consolidada. La ruta La Paz-Oruro ya está despejada, ya no hay bloqueos y está expedita. El ministro inspeccionó junto al comandante en jefe de las Fuerzas Armadas, general Víctor Hugo Valderrama Quesada, efectivos militares y contingentes policiales. Las autoridades recorrieron distintos puntos de la carretera supervisando las labores de desbloqueo. Si bien el tránsito fue restablecido, las autoridades precisaron que continúan las tareas de limpieza y rehabilitación total en varios tramos, por ejemplo, en del Valle al Occidente. En este sentido, convocaron a los gobiernos municipales y a las comunidades de la región a colaborar con maquinaria pesada para retirar piedras, tierra, escombros y otros materiales acumulados durante las semanas del conflicto. Como resultado de la apertura de las carreteras, centenares de camiones de alto tonelaje y cisternas que permanecían retenidos comenzaron a movilizarse nuevamente. Varias de estas unidades ya llegaron a su destino. El ministro informó además que en varios sectores de las carreteras se registraba una elevada congestión vehicular debido al intenso flujo de transporte que busca recuperar el tiempo perdido tras más de 7 semanas de interrupción de tránsito. Aunque la circulación ya fue restablecida, la autoridad de gobierno indicó que la normalización plena de las vías requerirá todavía algunas horas más de trabajo también el día de hoy lunes. Durante la inspección, las autoridades encontraron transportistas que permanecieron varados entre 40 y 45 días. Esta es la victoria de esa gente que tanto ha aguantado tantos días y tantos problemas que han habido en el país y que hoy ya empiezan a solucionarse, dijo finalmente la autoridad de gobierno. Entre tanto, el arzobispo de Santa Cruz, Monseñor René Leye, reaccionó sorprendido por la tardía determinación de los sectores en conflicto de esperar 50 días de bloqueo para luego recién acudir al diálogo y encontrar una solución al bloqueo entre bolivianos haciendo daño a los demás. Estamos saliendo de un momento muy complicado y tenemos la esperanza de que estamos superando esto, dijo Monseñor Leye durante su homilía dominical, donde reflexionó sobre el comportamiento de las autoridades de gobierno y sindicales que protagonizaron un tira y afloja en medio del bloqueo de caminos más largo en los últimos 40 años. Indicó que se podía haber evitado todo lo que se ha vivido en este tiempo. ¿Por qué bloquearnos entre nosotros? ¿Por qué hacernos daño entre nosotros? ¿Y quieren salir como si nada hubiese pasado nada? ¿Y quieren que lo miremos como grandes personajes? Preguntó Monseñor René Leye. Monseñor no dejó de expresar su asombro. Al afirmar, a veces uno se pone a pensar, ¿por qué somos así los humanos? ¿Por qué? Si el Señor nos ha dado tantas cosas, nos ha dado el don de la palabra, de la inteligencia, ¿por qué hacernos daños para después llegar a lo mismo que se podía hacer antes, inclusive antes de este bloqueo? Dijo que por eso hoy día la palabra del Señor nos anima y nos dice, no se desanimen, no tengan miedo, no tengan temor, porque es el momento para nuevamente recuperar esa certeza de que no estamos solos. Monseñor René Leye considera que en esta época hubo el bloqueo en todo sentido, hasta a lo mejor de pensamiento, de ideas, porque lo que hemos escuchado de los que bloqueaban, quienes no sabían qué es lo que querían, una cosa y otra cosa, y al final no se entendía el problema de fondo. ¿Estás seguro que para la solución? El Señor no ha abandonado a los bolivianos, iluminando a las autoridades y a estas personas que estaban en bloqueo para llegar a sentarse a un diálogo, luego de tantas oraciones, para nuevamente recuperar esa alegría que nunca deberíamos perderla. La alegría de vivir, la alegría de tener vida y mirarnos entre nosotros, no como enemigos, sino como hermanos en Cristo. Pidió a las personas de fe mantenerse como los profetas de anunciar la buena noticia siempre y denunciar lo que está mal. No hay nada oculto que no llegue a saberse. Que el Señor nos acompañe y nos dé la fortaleza ahora. No reneguemos jamás de Dios si las cosas no nos salen o no se dan como nosotros esperamos de Él, afirmó Monseñor René Leye, arzobispo de Santa Cruz. Las 7 de la mañana con 17 minutos en toda Bolivia. Seguiremos con más informaciones, claro, en el desarrollo de esta edición noticiosa en cuestión de minutos. Ya volvemos.
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0: 23 minutos, continuamos con más informaciones en esta jornada. Y un acuerdo entre sectores movilizados del municipio de San Julián y el gobernador cruceño logró que los bloqueos de esa región también se levanten desde este pasado fin de semana.
1: Estaba a punto de cruzar los camiones pesados que estaban parados durante varios días, ¿no? Y por este bloqueo que ha durado más de 30 días aquí en el municipio de San Julián.
2: Lo más importante es que esto lo conseguimos con diálogo, lo conseguimos con trabajo. Hemos conseguido tomar el acuerdo que se levanten los bloqueos inmediatamente en San Julián.
3: Tras la declaración del estado de excepción, el gobernador cruceño Juan Pablo Velasco se fue a San Julián para dialogar y pedir se suspenda el bloqueo, que fue uno de los últimos en mantenerse 39 días de bloqueo. Se firmó 19 puntos y el tema del agua, nuevos policías en San Julián, caminos y otras necesidades, se comprometió la gobernación y el gobierno a atender, se firmó entonces el acuerdo.
2: Bueno, hemos conseguido algo muy importante, hemos evitado que haya confrontación entre bolivianos, la tarea era venir con el comandante de la policía, hemos venido con instituciones del ABC, hemos venido con IPPB, con secretario de Obras Públicas, hemos firmado un acuerdo con la Central Norte, que era la central más radical que estaba persiguiendo los bloqueos. Y a raíz del diálogo vamos a seguir trabajando por el departamento de Santa Cruz y por el municipio de San María. El documento que firmamos son 19 puntos. Así que bueno, hemos conseguido algo muy importante.
3: Las vías están expeditas entonces en San Julián desde la madrugada de ayer domingo y no fue necesario que la policía y las Fuerzas Armadas, que tenían lista la orden de operaciones para intervenir el bloqueo, proceda.
2: En 2 meses vamos a hacer más de lo que hicieron los anteriores en 10, 15 años.
3: Herbol Santa Cruz, Mercedes Fernández.

0: Y tras el bloqueo de las carreteras, llegan combustible, por ejemplo, a La Paz. El ministro de Hidrocarburos, Marcelo Blanco, informó ayer domingo que más de medio centenar de cisternas con combustible ingresaron a la planta de Sencata en la ciudad del Alto, con el objetivo de programar los despachos y comenzar a regularizar el suministro en las próximas horas. La autoridad aseguró que el combustible será distribuido únicamente después de cumplir todos los controles de calidad, remarcando que no saldrá ni una gota de gasolina contaminada. Durante una inspección al ingreso del convoy de cisternas, Blanco pidió disculpas a la población por los días de espera en las estaciones de servicio, aunque atribuyó gran parte de esa situación a los bloqueos de carreteras que se prolongaron por más de 50 días y que, según él, pues se ha hecho tanto daño a la patria, manifestó la autoridad de gobierno.
1: Pedimos nuevamente muchas disculpas a la ciudadanía, hemos visto las colas que son enormes, realmente es una pena, pero parte de esto es... los bloqueadores que le han hecho tanto daño a la patria.
2: ¿De cuánto tiempo estamos hablando, ministro, en este proceso de verificación?
1: Yo calculo que vamos a llegar a estar con todo normal en esta semana, pero tenemos que tener paciencia. Ha sido más de 50 días de estar bloqueados. La gasolina que recibíamos, la recibíamos por vías alternativas y no eran los volúmenes que necesitaba el departamento de La Paz. Entonces, ahora que está llegando, se va a ir normalizando, pero tienen que tener paciencia. Combustible hay, tenemos que verificar la calidad y normas que cumplir. Nosotros hemos sacado un decreto cabalmente para asegurar que la gasolina que recibe la población no es gasolina que cause problemas a sus movilidades, y tenemos las instrucciones del presidente Paz Pereira que no puede salir una gota de gasolina, ni siquiera tener la más mínima sospecha que va a salir una gota de gasolina contaminada.
0: La autoridad indicó que la prioridad es garantizar que el producto cumpla con todos los estándares exigidos antes de su comercialización. Tenemos las instrucciones precisas del gobierno, dijo. Precisó que actualmente se guardan los resultados de laboratorio para confirmar la calidad del combustible almacenado. Una vez concluida esa evaluación, se podrá establecer un cronograma más preciso para la distribución a las estaciones de servicio y a la normalización del abastecimiento para la producción.

0: Y continuamos con más informaciones ahora en el sur de nuestro país, en Tarija.
1: Estaba en alrededor de 160.000, 167.000 litros de diésel por día. Según Yacimiento, se comprometieron a incrementar esto en por lo menos unos 40, 60 mil litros por día.
2: Es la dotación de diésel que se le asigna al departamento de Tarija. Lo dijo el presidente de la Asociación de Surtidores del Sur, Moisés Hidalgo, ante las filas de diésel que aparecieron los últimos días de la semana pasada. Según Hidalgo, el hecho se dio porque la demanda creció debido a que el transporte pesado tomó rutas largas para llegar a sus destinos.
1: Primero puede ser que algunos puntos de bloqueo se hayan levantado y haya transporte que esté llenando sus tanques para ir y venir y por el temor de no encontrar diésel, ¿no? Otro es, lo que hemos tenido conocimiento es que mucho del transporte para poder llegar a Potosí y a Oruro, inclusive, han tenido que dar la vuelta Santa Cruz, Camiti, Tarija, Tarija, Villazón, Tupiza, Tupiza, Uyuni, Potosí, Oruro. Entonces han estado dando esa vuelta y lógicamente han demandado mayor combustible, mayor diésel en este caso. Eso ha hecho que de un momento a otro la demanda por diésel se haya incrementado bastante.
2: Y también aparecieron las filas para la gasolina en Tarija. Y de acuerdo a las declaraciones del presidente de la ASOSUR, es porque la gente está muy atenta y pendiente. Pasa que tocaba cambiar dispensadores en algunos surtidores de gasolina y no trabajaron esos días. Y de ahí los conductores comenzaron a hacer filas, a pesar de que la dotación es absolutamente normal, aseguró Hidalgo.
1: Alguna especulación en los consumidores, en los clientes, porque eran dos estaciones que no estaban vendiendo gasolina, entonces también en la especulación y todo eso, pero ahora se ha normalizado que no hay ningún problema en eso.
2: Elizabeth Rendiz Farfaner, Voltarija.
0: En varias ciudades nuevamente aparecieron las filas de movilidades por la escasez de combustible. Aquí en Oruro lo propio desde la semana pasada, pues escaseó combustible, gasolina y también diésel. Los surtidores presentaban un panorama de largas filas de movilidades para adquirir combustible. Las 7 de la mañana con 30 minutos en toda Bolivia.
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3: Y a propósito de los surtidores, ¿cómo está el panorama a esta hora de la mañana? Nuestro compañero de trabajo, José Chacolla, está en algún surtidor en La Paz. Voy contigo, José, buen día.
4: Gracias, Aurelio, desde el surtidor que se encuentra ubicado muy cerca de la terminal metropolitana de El Alto. Los choferes están observando cómo van descargando el diésel y la gasolina. Señor prensa, por fin llega diésel y gasolina acá a este surtidor.
5: Diésel está llegando.
4: Diésel.
5: Diésel está llegando.
4: ¿Usted está en la fila aguardando?
5: Estoy en la gasolina.
4: Para gasolina. Muchas gracias. Por acá hay varios conductores que están aguardando que rápidamente se despache la gasolina y el diésel. Conversamos con ellos. Señores, buen día, prensa. Por fin llegaron cisternas para que se pueda abastecer y que esto puedan también cargar los choferes. Muy buenos días.
6: Buenos días, señores de la prensa. Nosotros estamos aquí esperando todavía durante cuatro noches durmiendo lo que es gasolina. Y ahorita nos indica el cisternero que no hay programación para gasolina, es decir, que nos tenemos que quedar otra noche más.
4: Solo diésel.
6: Solo diésel ha llegado, indican los choferes que han dormido casi dos semanas y un cisterna llegó solamente de diésel.
4: Habrá que darle celeridad entonces, ¿no?
6: Eso es, estamos esperando en el surtidor Illimani y esperemos, por favor, que nos puedan ayudar porque ya dormir otra noche más va a ser mucho.
4: Muy gentil, muy amable. Cuando las rutas ya se han despejado, los choferes en este surtidor Illimani están pidiendo que se pueda distribuir y que llegue también las cisternas con gasolina hasta este sector. Aurelio, ese es el panorama que presenta la ciudad del Alto. Retornamos hasta Bolivia en contacto de la red Pío 12 en la red Herbol.
3: Muy gentil, José. No te retires. Estás cerca a la terminal de buses en la ciudad del Alto. Enseguida volvemos contigo para que puedas pintarnos cómo está el panorama en materia de viajes. Entre tanto, en Cochabamba, en la terminal de buses, a esta hora de la mañana está nuestro compañero de trabajo, Iván Camacho, de Radio Canchapalaspa. Iván, adelante.
7: Gracias, compañeros. Muy buenos días a todo el país. En este momento estamos en la terminal de buses de Cochabamba, donde, pese a que poco a poco ya se van habilitando algunos destinos para poder viajar, pues está todavía vacía la terminal de buses. Vamos a aproximarnos por informaciones para conocer cuáles son los destinos a los cuales ya se tiene habilitado, tomando en cuenta el estado de excepción que se viene aplicando ya desde el día sábado. Buenos días, disculpe, estamos a través del Bol para todo el país. ¿Hacia qué lugares hay salidas desde Cochabamba?
8: Buenos días, por el momento tenemos salidas habilitadas a lo que es a Santa Cruz por la carretera antigua y al sur, lo que es Sucre, Potosí, Tarija.
7: ¿Los únicos? ¿La Paz, Oruro, ninguno todavía?
8: No, todavía persisten algunos puntos de bloqueo que recién el día de hoy informa tanto la policía como el ejército que va a haber operativos, ¿no?, para liberar esa vía. Por el momento solo tenemos ahorita lo que es Oriente Sur. Al occidente, durante el día vamos a tener capaz novedades.
7: Gracias. Y es lo que nos indican entonces, solamente a Santa Cruz por la carretera antigua, mientras que para la carretera nueva todavía no se ha estado despejando. Hacia La Paz, Oruro, todavía no se puede viajar desde Cochabamba. Vamos a aproximarnos con una de las empresas. Buenos días, disculpe, estamos a través de Herbol para todo el país. Ahora que están pudiendo salir al menos a Santa Cruz, ¿hay pasajeros o nada?
9: No, mentira, le cuento que no hay pasajeros, están vacíos. No hay.
7: ¿Pero tienen ya horarios disponibles?
9: Sí, estamos saliendo 8:15 y 9:45 y a Sucre de las 21:00.
7: No hay venta tampoco. Como lo decíamos, la terminal está vacía a esta hora. Muy pocas empresas ya están volviendo nuevamente con la atención. Pero vamos a venir por este otro lado. Buenos días, disculpe, estamos a través del Bol. ¿Hacia qué destinos tienen salida ustedes?
10: Solo estamos saliendo a Sucre y por la carretera antigua a Santa Cruz.
7: ¿Han podido vender algunos pasajes todavía, no?
10: No, está vacío, no hay mucha gente.
7: Gracias. Bueno, y ese es el panorama.

0: drama que se tiene justamente desde la terminal de buses. Con este informe retornamos a los estudios.
1: Gracias, Iván. Entre tanto, desde la estación de autobuses de Oruro o la terminal de buses, informan que están habilitadas las rutas hacia La Paz, hacia Potosí, Sucre, Uyuni, Tupiza, Villazón, Tarija, a Santa Cruz por ruta alterna, también normalidad hacia Chile, lo propio hacia Argentina. Entre tanto, hacia la región de los Valles, Cochabamba, todavía se va a terminar con el desbloqueo de los principales tramos que existe en esa región. Si bien efectivos de la policía y el ejército cumplieron con una labor bastante ardua ayer, pero todavía hay que terminar la limpieza general de toda la carretera que une el occidente con los Valles. Ahora sí, vamos contigo, José, nuevamente hasta la ciudad del Alto. ¿Cómo está el ambiente en la terminal de buses?
2: Gracias, compañeros. Ya desde la terminal metropolitana del Alto, pasajeros ya buscan buses para viajar a Oruro. Disculpe, ¿ya hay viajes a Oruro?
3: Normal.
2: ¿Cuánto está el pasaje ahora?
3: 35 y 40.
2: Buen día, disculpe, ¿viajando a Oruro? Prensa a la Federal. ¿Sí? ¿Viajando a Oruro?
4: Sí, sí, sí.
2: Ah, bueno, gracias. ¿Viajando también a Oruro?
4: Ah, sí, sí, sí.
2: Después de buen tiempo, ¿no?
4: Sí, sí, sí, después de un tiempo.
2: Bueno, ¿no? Gracias. Ya jóvenes ciudadanos que están viajando hacia Oruro, la ruta ya está habilitada. Señores, ya hay prensa viajando a Oruro, señor.
5: Sí, buenos días, ¿cómo está?
2: ¿Después de qué tiempo?
5: 50 días.
2: 50 días.
5: Sí.
2: Bueno, familiares, trabajo allá.
5: Trabajo yo en el exterior, pero me he quedado en acá porque no se podía mover.
2: No se podía mover.
5: Sí.
2: Tiene que llegar a Oruro.
5: Tengo que llegar a Oruro, está mi familia allá. Y nuevamente volver, hay que irse. Bueno. Yo trabajo en el exterior. Por culpa de este desgraciado del Morales hemos tenido que mirarlos.
2: Mire.
5: ¿Qué le parece?
2: ¿Qué le parece? Mucho, ¿no?
5: No, o sea, estamos en total desacuerdo. Yo creo que el gobierno, no sé qué paciencia tuvo para soportar a este elemento que tanto daño ha hecho al país. ¿Se da cuenta? Ha hecho daño. ¿Qué más quiere? Si no sea el pueblo, no puede soportar el comunismo. Bueno, pues tenemos que optar por alguien que pueda gobernar este país, no sé, ¿no le parece? Entonces, bueno, esto es una realidad. Yo creo que ahora sí el campo de la distancia es grande. No podemos soportar a gente desalmada que quiere tantas cosas, pero ¿a cambio de qué? Tenemos dos, tres cosas dirigentes que han movido todo eso. Esa es la bronca y la sabia.
2: Una mirada de un ciudadano que estuvo en el exterior. ¿Dónde estuvo? ¿En España?
5: Pues, México.
2: México. Ah, mire.
5: Trabajando. Yo soy ingeniero. Me fui del país.
2: ¿Ahora se queda en Bolivia?
5: No, no, no. Me voy a ir. ¿Qué voy a hacer? Acá la esperanza es poco. Allá por lo menos nos dan como profesionales el mejor lugar. Bueno, tenemos experiencia y conocimiento, ese es el detalle. Yo soy ingeniero metalúrgico, entonces...
2: Visita a la familia y retorna entonces.
5: Sí, estaremos 2 días, me voy a ir. Y prefiero el exterior porque hay estabilidad, te pagan bien y, bueno, estamos mejor tratados afuera.
2: ¿Orureño paseo?
5: Orureño.
2: Orureño. Bueno, feliz retorno a Oruro y luego, como diga, bombo ya a México, ¿no?
5: Bueno, gracias.
2: Vea bien. Gracias. Muchas gracias por atender a la Red Herbol, la Red Pío 12, orureño que vive en México, se quedó 50 días varado en La Paz, el Alto, ahora viaja a Oruro, retornará a México por las razones que ustedes acaban de escuchar. Retornamos hasta Bolivia en contacto.
1: Gracias, José, hasta cualquier momento. En lo que ocurrió ayer en horas de la mañana, un lamentable accidente aéreo. El ministro de Defensa confirmó el fallecimiento de 6 personas en esta tragedia.
6: La aeronave Cessna FAB 409 sufrió un accidente durante un vuelo de apoyo de acción cívica en la ruta La Paz-Cochabamba. La avioneta despegó del Aeropuerto Internacional del Alto con destino a Cochabamba, manteniendo coordinación con los servicios de tránsito aéreo. Al perder contacto, se declaró una alerta INSERFA y se activaron los protocolos de emergencia. El equipo de búsqueda y rescate localizó la aeronave siniestrada en el sector del Cedro Sayari. Este es el primer informe brindado por la policía al respecto de este siniestro.
3: Tenemos la información de una avioneta que se había siniestrado en el sector de Tres Cruces, próximos al municipio de Bombeo. Según información que nos habrían brindado en primera instancia, se trataría de 6 ocupantes que habrían fallecido en el lugar. Obviamente la Fuerza Aérea ya está tomando cartas en el asunto juntamente con la FELCC para el rescate y levantamiento legal de estos cadáveres.
6: Según información preliminar brindada por el Ministerio de Defensa, se confirma el fallecimiento de 6 personas en este siniestro, 4 militares y 2 civiles. No existirían sobrevivientes. Esta misma aeronave FA-409 cumplió recientemente una misión humanitaria de alto valor social, trasladando a niños enfermos de cáncer desde Oruro hasta centros especializados en la sede de gobierno durante los bloqueos que afectaron al país, garantizando la atención médica oportuna y salvando vidas. La Junta Investigadora de Accidentes Aeronáuticos ya fue activada para determinar las causas del suceso y brindar un informe final una vez concluidas las pericias correspondientes.
7: Esto es muy lamentable, han sido 6 personas que han fallecido, 4 pertenecientes a las Fuerzas Armadas y 2 civiles. Nuestras condolencias a las familias dolientes, todo nuestro apoyo. Como Ministerio de Defensa haremos llegar todo lo que necesiten para que puedan cubrir en estos momentos de dolor todo lo necesario. Lamentamos muchísimo esta situación. Estar un vuelo entre La Paz y Cochabamba y ha terminado con un siniestro que es pues, una desgracia. Las Fuerzas Armadas en esto están de luto hoy.
6: Informó Luis Vargas, Red Pío 2, Cervo, Cochabamba.
1: Ahora faltan 13 minutos para las 7 de la mañana en todo el país.
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11: Y continuamos con más informaciones en este primer día de la presente semana. Estamos en lunes 22 de junio y es feriado nacional el día de hoy. Trasladado del feriado de ayer domingo a esta jornada de lunes, a razón de que ayer recibimos el Año Nuevo Andino Amazónico y del Chaco. Los pueblos originarios celebraron la llegada del Año Nuevo Andino Amazónico. Los pueblos originarios del Suyu, Cachacarangas, por ejemplo, en el departamento de Oruro, recibieron los primeros rayos del Tata Inti durante la celebración del Machajmara 5534 o Año Nuevo Andino Amazónico y del Chaco, desarrollada en la marca Belén de Choquecota. Y así, en varias regiones de nuestro país, se recibió este nuevo año.
12: La celebración de Año Nuevo Andino se desarrolló en la comunidad de Sillotavito, en el municipio de Caracollo, donde el señor gobernador Edgar Sánchez destacó el significado de esta fecha ancestral vinculada al calendario agrícola y al ciclo solar. Señaló que esta festividad representa una oportunidad para pedir salud, equilibrio y bienestar para las familias bolivianas.
13: Equilibrio, salud para toda la gente, para las familias orureñas, bolivianas, y que nuestro país salga adelante y pueda salir de esta crisis económica que la cual estamos viviendo en este momento. La unidad, la armonía que no podemos encontrar entre bolivianos es muy importante. Es encontrarnos, ser lo que somos, aceptarnos como somos y aceptar al prójimo como es. Eso es lo que falta en Bolivia, ¿no? Y ojalá que este nuevo tiempo pueda lograr hacer.
12: Finalmente expresó su deseo de que el país pueda superar la crisis económica actual y recuperar la estabilidad en todo el departamento.
14: En el informe Fabiola Aquino, Repío 12, Herbol Oruro.
11: Y a tiempo de recibir el Año Nuevo Andino 5534, el alcalde de la ciudad de El Alto, Alicer Roca, señaló que esa región reporta pérdidas de más de 2 millones de bolivianos por los bloqueos.
15: Ya hemos empezado a limpiar. Nosotros hemos estado limpiando y los hermanos que estaban en los bloqueos han vuelto a poner y así sucesivamente. Pero nosotros

0: destruidas. Sin embargo, volvemos con esa fe, con esa amasa de decir, hermanos del Alto, hermanos de Bolivia, aquí estamos para ofrecer mejores días para nuestra querida patria.
1: ¿Cuándo se empieza con esta tarea, alcalde?
0: De inmediato, desde ya hemos empezado en esta jornada. Para llegar hasta acá, hemos empezado.
1: Ahora las tareas de limpieza de la basura, todo eso se va a normalizar, a pesar de que no hay todavía combustible acá.
0: Sí, ya se ha normalizado. Pueden ver la ceja del Alto y lugares centrales. Sí, nos faltan los sectores periurbanos. En mi distrito 8 aún no se ha limpiado, pero esperamos que, de acuerdo al plan de contingencia, lo hagan a la brevedad posible la empresa Trevor.
2: Y en esta jornada de feriado nacional, ¿cómo está el panorama, por ejemplo, en Cochabamba? Hablando de los productores de leche que también tienen grandes pérdidas. Estamos en contacto con Iván Camacho nuevamente. Adelante, te escuchamos.
3: Gracias, así es. Nos encontramos ahora en la plaza principal de Cochabamba, donde en esta jornada de feriado, pues vemos pocos productores de leche que están acá nuevamente para poder ofrecer como todos los días, pero vamos a consultar acá con una de las productoras sobre cómo están haciendo ahora con el cupo de leche, que eso normalmente suelen entregar a la empresa PIL, tomando en cuenta que poco a poco se van normalizando las salidas. Case, buen día, disculpe, estamos a través de Herbol para todo el país. ¿Les han dicho algo de la empresa PIL? ¿Cómo va a ser ahora la entrega de cupos? ¿Si esta semana van a poder normalizar eso?
4: Pues no sabemos nada. 40% está recogiendo. Los demás están trayendo, pues, a vender.
3: ¿Logran vender el restante?
4: No se vende. Silencio está.
3: Los primeros días les iba bien, ¿no?
4: Sí. Últimamente ya. Ahora ya no se vende mucho.
3: Gracias. Es lo que nos indica acá una de las productoras, justamente, que ya no hay mucha venta y es la que ha quedado un poco más alejada del resto de las demás productoras que también están desde tempranas horas continuando con esa venta. Algunas van llegando incluso con quesillo, queso, con el precio que aún se sigue manteniendo desde el primer día que han estado acá en ese punto, con la autorización de la alcaldía misma, para que puedan realizar la venta hasta que se normalice toda esa situación, sobre todo con el transporte vía terrestre. Vamos a consultar a otra de las caseritas productoras de leche también. Case, buen día. ¿Les han dicho algo de la empresa PIL si se va a poder normalizar los cupos que entregan o todavía nada? Bueno, dice, a ver, acá con la caserita de lado. Bueno, se desanimó a poder hablar, pero bueno, este es el panorama que se tiene con la venta normal todavía que siguen desarrollando, desde quesillo, queso, la leche, yogur griego también que han empezado a presentar y bueno, todos los derivados posibles a base de la leche. Con ese panorama, compañeros, retornamos a los estudios.
2: Y hay buena cantidad de productos de leche, yogur, queso a esta hora de la mañana en la plaza principal de la ciudad de Cochabamba. Gracias, Iván, hasta cualquier momento. Y hablando de surtidores, ¿cómo está la situación en la ciudad intermedia minera de Yayagua? Juan Carlos Enríquez, desde Pío XII, siglo XX. Adelante.
5: Buenos días. Aquí en la gasolinera de Yayagua se está vendiendo gasolina en este instante. Este municipio tiene dos distribuidoras. Una de ellas, la antigua, me encuentro ubicado ahí, hay gasolina y nos dicen que no se tiene mucho. El cupo, el carro cisterna que llegó es de data del día viernes pasado. Eso es lo que se está vendiendo, perdón, del día sábado anterior. Se está vendiendo aquello ahora y vamos a atender más o menos hasta las 8 de la mañana. Me señalan quienes están atendiendo ahora en esta gasolinera. En relación al abastecimiento de gas licuado de petróleo, señalan que hoy es el feriado y no atienden. Y mañana retoman la atención, pero desde los distritos, no en la propia engasafadora aquí en Yayagua. En relación al gas domiciliario, se repuso la anterior semana luego del bloqueo que prácticamente cortó el servicio. Hay abastecimiento de gasolina en este momento, pero en cualquier instante podría terminarse. Abastecimiento de gas licuado de petróleo a partir de mañana en las zonas y gas domiciliario se tiene aquí en el municipio luego de varios días de bloqueo y de interrupción de estos servicios. Juan Carlos Enríquez, Red Pío 12, Herbol Norte Potosí.
2: Estaremos en cualquier momento un nuevo contacto, Juan Carlos. Y la medida drástica y radical del bloqueo de carreteras deja muchísimos daños a muchísimas empresas, por ejemplo aquí en Oruro.
6: El conflicto social ha afectado también a una empresa estratégica en Oruro, como es la metalúrgica de Vinto, que a principios de este año tuvo que hacer mantenimiento de hornos y en estos últimos 50 días afrontar el conflicto social. Según ha señalado su gerente, licenciado Ramiro Llanos, se ha tenido una baja en cuanto a su producción en lo que va de esta gestión.
7: La empresa metalúrgica de Vinto ha estado trabajando con los hornos como corresponde. En el tema de concentrados, ha bajado la provisión de concentrados. Básicamente, como conocen, Huanuni nos provee con un 80% de concentrados. Colquiri estamos hablando de un 15% y las comercializadoras Minería Chica con otro 15%. Es así que nosotros teníamos previsto para esta gestión 2026 una provisión de 20.000 toneladas métricas finas, métricas de concentrados. Sin embargo, por cuestión de conflictos sociales y demás, como es de conocimiento de todos, esta provisión ha bajado, digamos, en estas últimas semanas.
6: Además, mencionó que hasta la fecha se ha producido únicamente 3.500 toneladas de estaño metálico y ello representa disminuir los ingresos en aproximadamente 112 millones de dólares.
7: Tenía previsto una exportación programada para la 2026 de 11.979 toneladas métricas finas de estaño metálico. Sin embargo, reajustando, digamos, los valores y demás, vamos a exportar un poco más de 10.000 toneladas. Eso significa una afectación aproximadamente de 112 millones de dólares al ingreso que tenemos como empresa. Pero hasta la fecha nosotros tenemos aproximadamente 3.540 toneladas métricas finas de estaño metálico producidos, un total de 11.979 toneladas.
6: Finalmente, pese a estas dificultades, si bien la producción ha rebajado, al menos se ha intentado cumplir con los clientes estratégicos en el mercado internacional, acotó la autoridad.
8: Informó Wilson Cruz, de Pío 12, Herbol Oruro.
2: 8 de la mañana en punto en Bolivia. Les deseamos que tengan un bendecido día en el inicio de esta nueva semana, señoras y señores. Gracias por su atención.
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11: Es la hora 8:02.
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2: Saludos América Latina y el Caribe, bienvenidos y bienvenidas a este informativo Contacto Sur de este lunes 21 de junio del año 2026. Esta producción es realizada en colaboración con la red de corresponsales de Aler, a quienes agradecemos siempre la información. Desde Radio Guayacocotla en México, les saluda Mónica López y comenzamos con nuestros titulares. En Colombia, termina segunda vuelta electoral con resultados preliminares. En Bolivia, el presidente de Bolivia, Rodrigo Paz, decretó estado de excepción nacional. En Venezuela, regreso de dirigente opositora exiliada reconfigura el ambiente político venezolano. Desde Voces sobre la Mesa, analizamos el Mundial de Fútbol 2026 con una doble sensación.
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2: Comenzamos con este Contacto Sur y nos vamos a Colombia. En Colombia se celebra la segunda vuelta electoral para elegir al presidente de la República. Más de 41 millones de personas salieron a votar después de una campaña atravesada por la polarización y la preocupación de los electores frente a la violencia, la corrupción y el acceso a servicios básicos. Natalia Betancourt, colombiana, que trabaja en la red jesuita con migrantes de América Latina, nos comparte sobre los resultados preliminares y la situación actual del país. Un reto para el nuevo presidente que se ha proclamado ganador.
3: Se llevó a cabo la segunda vuelta presidencial en Colombia. Allí se disputaba la elección entre Iván Cepeda y Aida Quilcué y Abelardo de la Espriella y Juan Manuel Restrepo, en donde se obtuvo, digamos, una participación más alta o la máxima histórica hasta el momento, teniendo un 63.46% de personas, del total de personas que podían votar y que salieron a votar. El candidato que va primando el conteo es Abelardo de la Espriella con Juan Manuel, con su fórmula vicepresidencial de Juan Manuel Restrepo, con 12.956.703 votos, y donde Iván Cepeda y Aida Quilcué tienen 12.707.060 votos. Fue una jornada electoral, como decía, masiva ante lo que ha sido el histórico en Colombia, pero que no hubo tantos reportes de presión electoral, aunque sí hubo presión armada a lo largo de estas últimas semanas, que reportó la Defensoría del Pueblo en diferentes municipios, como las comunidades estaban teniendo coerción para el momento del voto. También se reportaron diversas irregularidades en municipios, en Cartagena, en Barranquilla, pero la registraduría digamos, ha buscado tener una firma que certifica o que ya acompaña todo el escrutinio para terminar la seguridad de las elecciones, y esperamos que en lo que queda de esta semana pues ya tengamos el escrutinio final. De la sociedad civil, ahorita encontramos un país dividido, pero un país dividido que ha estado hace mucho tiempo y que está más dividido desde 2016, en donde encontramos un mapa electoral donde la periferia, que es los lugares donde más han vivido el conflicto armado, votan por un candidato a favor de más procesos de paz, de algunas formas de políticas a favor de las negociaciones, y el centro del país, digamos, se ha concentrado unas votaciones de un candidato que promueve un discurso más de seguridad, digamos, enfrentamiento armado con los grupos que se disputan el territorio en el país. Estamos en una sociedad en este momento que se encuentra muy dividida. Han sido unas elecciones que han polarizado mucho más, que hemos encontrado discursos mucho más duros entre ambos candidatos, refiriéndose uno a los otros. lo que hace que en este momento y que, digamos, varias, tanto la Defensoría, la Registraduría, muchos llamaron a bajar el discurso de odio y el centro acá es ver cómo la sociedad civil pueda responder a lo que pasa en el escrutinio con toda la tranquilidad y responsabilidad y también con la serenidad de reconocer los resultados del escrutinio y el candidato que llegue a gobernar a Colombia encontrará una Colombia dividida que tiene que gobernar y donde los discursos de odio tienen que bajar porque hemos vivido un conflicto armado de más de 70 años que no podemos seguir replicando.
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2: En Bolivia, el gobierno boliviano decretó el estado de sitio en todo el país para poner fin al bloqueo de carreteras que duró más de 7 semanas. Rodrigo Fernández, de la red de Herbol en La Paz, Bolivia, es quien nos comparte la información.
4: Por eso, luego de haber agotado todas las instancias de diálogo, de haber alcanzado acuerdos con quienes teníamos demandas legítimas, de haber identificado con claridad a quienes utilizaban la violencia para intentar desestabilizar Bolivia, hemos tomado la decisión de declarar el estado de excepción en todo el territorio nacional.
5: Así, el presidente Rodrigo Paz anunció la madrugada de este sábado el estado de excepción en todo el territorio de Bolivia para liberar las carreteras con las fuerzas policiales y militares. El primer mandatario informó que ha instruido a la policía boliviana y a las fuerzas armadas ejecutar las acciones necesarias para restablecer el libre tránsito, recuperar las carreteras y garantizar la seguridad de la población.
4: Esto no es un estado de excepción para restringir la vida de la gente. Es exactamente lo contrario. Es un estado de excepción para devolverle la libertad a la gente, para liberar a Bolivia de quienes utilizan el conflicto político para bloquear carreteras y hacerle daño a la población, para garantizar que lleguen los alimentos a las familias bolivianas, para que llegue combustible a nuestras ciudades, que llegue oxígeno a nuestros hospitales, a nuestros niños que vuelvan a clases, que nuestros trabajadores vuelvan a sus fuentes de trabajo, para garantizar que nuestros productores vuelvan a producir y sus productos lleguen a los mercados. Este estado de excepción no se decreta para proteger al presidente o a su gobierno, se decreta para proteger la democracia y la vida, se decreta para proteger Bolivia.
5: Este anuncio se da después de que la Central Obrera Boliviana firmó un acuerdo con el gobierno e instruyó levantar los bloqueos, pero sectores campesinos y evistas anunciaron que mantendrán las medidas de presión.
4: A quienes todavía mantienen bloqueo, les digo con claridad, aún están a tiempo de desistir voluntariamente. Si tienen demandas legítimas, las puertas del diálogo seguirán abiertas como lo estuvieron desde el primer día. Pero quienes persistan en bloquear, destruir, agredir, intimidar a otro boliviano o desafiar el orden constitucional, deberán asumir las consecuencias legales de sus actos. A los violentos se les aplicará todo el rigor de la ley y toda la fuerza legítima que la Constitución y la democracia otorgan al Estado para proteger a sus ciudadanos.
5: El presidente Paz dijo que Bolivia ya no enfrenta una protesta social ni movilización reivindicativa, sino una estrategia organizada de desestabilización contra la democracia y un gobierno constituido. Así, acusó al Chapare de estas intenciones.
4: Tenemos que estar claros y no dudar que desde el Chapare se ha convertido el bloqueo, la confrontación y el daño económico en herramienta de acción política. Es una estructura que no acepta la voluntad popular expresada en las urnas. Una estructura que no acepta que Bolivia avance por un camino distinto. Lo que hoy enfrenta Bolivia ya no es una protesta social, no es movilización reivindicativa, no es un conflicto entre gobierno y sectores. Lo que hoy enfrenta Bolivia es una estrategia organizada de desestabilización contra la democracia y un gobierno constituido. Debemos llamarlo por su nombre. Es un intento de golpe de Estado desde el narcoterrorismo.
5: Rodrigo Fernández, Herbol, La Paz.
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2: En Venezuela, dirigente opositora que se encontraba en el exilio, regresa para instalar una mesa técnica y avanzar en la conformación de un nuevo Consejo Nacional Electoral. Entre otros pasos, se reconfigura el ambiente político venezolano. Esta es la información con Alexander Medina desde Radio Fe y Alegría en Venezuela.
6: El tablero político venezolano se sigue moviendo con velocidad vertiginosa. A finales de la semana pasada, el regreso al país de la dirigente política Dinora Figuera marcó un nuevo paso en estrategia que se viene impulsando desde Estados Unidos. La militante del partido opositor Primero Justicia se reunió con el presidente de la actual Asamblea Nacional, Jorge Rodríguez, con el fin de concretar nuevos pasos para la recuperación de la democracia venezolana, que implica la renovación de los poderes públicos en Venezuela con los criterios de transparencia, equilibrio e independencia institucional. Figuera también habló de la intención de conformar un nuevo Consejo Nacional Electoral mucho más creíble, confiable y profesional, incluyendo depuración del registro electoral y la habilitación de dirigentes políticos de oposición. Para esto se conformó una mesa técnica.
7: En búsqueda de la democracia, donde el tema Consejo Nacional Electoral, el tema medios de comunicación, Tribunal Supremo de Justicia, el tema de lo que es la reivindicación del Estado de Derecho en los términos de asumir la personalidad política, son bastiones que nos van a llevar sin duda alguna a que todos que aspiremos, por ejemplo, un proceso electoral, puedan hacerlo sobre un poder electoral vigoroso. Yo soy una mujer política prestada a la institucionalidad y sé diferenciar mis personajes, si es que se quiere ver de esa manera. Un político prestado en una instancia política también, pero donde yo sabía que tenía que tener un espíritu de cuerpo en todas las representaciones de los partidos políticos. Y esa fue mi conducta. De verdad que creo que dentro del balance está mi seriedad, porque sí considero que soy una mujer bastante seria. Mi credibilidad.
6: El gobierno de Estados Unidos avaló este encuentro de Dinora Figuera con Jorge Rodríguez. A través de un comunicado señaló que la dirigente política representa a la Asamblea Nacional de 2015 al reconocerla como la única institución electa democráticamente y reconocida internacionalmente. Esto no es un detalle menor porque, en definitiva, el tutelaje del gobierno de Donald Trump sigue marcando el ritmo de la dinámica política en nuestro país, incluyendo un cronograma electoral para unas presidenciales que para muchos se realizarían a principios de 2027. Desde Venezuela, Alexander Medina para Contacto Sur.
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2: Desde el programa Voces sobre la Mesa, nuestros compañeros periodistas Héctor Escandel e Iranía Costa analizan la doble sensación que nos trae el Mundial de Fútbol 2026. Mientras el álbum oficial de Panini bate récords de ventas en Sudamérica, es necesario reconocer también las injusticias que rodean este campeonato.
8: La vida sigue, a pesar de todo lo que nos sucede y lo que sucede en nuestros pueblos, la vida sigue y tiene que seguir, porque si no, no podríamos vivir, no podríamos seguir adelante. Eso no significa que tengamos que ser indolentes, que tengamos que ignorar lo que pasa en nuestros territorios. Aunque parezca frío, insisto, es humano poder al mismo tiempo tener conciencia de que esa realidad existe, eso está allí, y tratar de buscar formas de incidir para que eso cambie y sentir orgullo por tu país que participa en el Mundial, o en el caso de Venezuela, que no clasificamos, poder sentir orgullo por los logros de otros latinos con los que sentimos identidad, de los venezolanos que participan de otras maneras en estos espacios y que nos permiten también compartir éxitos, cultura, carreras que nos permiten entrar en lo que llaman ahora las ciudadanías globales también, ¿no?
9: ¿Cuál es la composición del lugar en este momento? ¿Cuál es la composición de este mundial? Estamos en medio de tres países con realidades distintas. Estaban las mujeres que buscan a sus desaparecidos en México. Está el ICE, que tú lo sabes muy bien, porque lo abordamos en el día a día, persiguiendo latinos en las ciudades de Los Ángeles, o en la ciudad de Nueva York, o en la ciudad de Chicago. Y luego está Canadá, que pareciera que no es una cosa de la otra, pero que está poniendo algunos frenos éticos. Por ejemplo, negándole la visa a un alguien que tiene problema, que tiene un juicio abierto por abuso sexual hacia una mujer, o alguien que tiene un juicio abierto por uso fraudes de apuestas. Pero de esa manera se puede mirar el fútbol con varios anteojos, con varios lentes, con varias perspectivas. La deportiva, que es apasionante y disfrutamos mucho, por ejemplo, cuando una selección latinoamericana, que muy a pesar de los pesares, logra ganar, logra meter un gol, logra entrar, ver hasta el último minuto a Panamá tratando de ganar un partido o de empatar un partido o disfrutar con las locuras que hace Argentina o sufrir por cómo le está yendo a Brasil, pero luego ver cosas que van ocurriendo en la cotidianidad de estos países con toda la conflictividad política, toda la conflictividad social y acompañarla. Yo creo que hay cosas que sostienen a esta sociedad occidental que se pueden ver en la vitrina del Mundial de Fútbol. Política, religión y el balón rodando en un montón de estados.
2: Aquí terminamos con este informativo Contacto Sur de este lunes 21 de junio del año 2026. Comenzamos la semana y les invitamos a continuar en sintonía de ALER y de este Contacto Sur con información desde los diferentes territorios de América Latina. Desde Radio Guayacocotla, en México, se despide Mónica López.
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0: vamos a repasar lo mejor de mayo en la edición especial de Herbol Deportes. El 2 de mayo, Always Ready le ganaba Nacional Potosí 3-1. Este es el tercero, hecho por Maraude.
1: Baroja mueve rápido el balón, la pelota larga. El árbitro le corresponde, dice, para Nacional Potosí por la parte media con Azogue. Y este por la parte derecha con Restrepo. Frente a nuestra cabina de transmisión viene Restrepo. Este para Valdomar. Valdomar con la pelota puede levantar el centro. Está Villalba en el medio. Está Villalba, la pelota de cabeza de Marcelo Suárez. Por la parte izquierda corre el hombre de Nacional. No, va a llegar primero. Ahí está Amoroso. La pelota que le corresponde al conjunto de Alvarredi. Va con Maraude. La pelota para Amoroso. Y la contra le corresponde con Triverio. Triverio con la pelota lo va a liquidar, lo va a liquidar, lo va a liquidar, lo va a liquidar. La pelota por el medio. Va solo, va solo, va solo. Va solo, va solo, va solo. La pelota por el medio. Acelo, remató. ¡Gol! De Maraude. ¡Gol! Golazo, golazo, golazo, golazo, golazo, golazo del conjunto de Alvarredi. Lo liquidó nomás. Lo que se mandó Saucedo, lo que hizo para su equipo, le dio planchadita a la pelota. Era como para que se ponga la camisa y vaya a festejar con las nenas. Allá arriba, las señoritas le mandaron besitos a Maraude y Maraude revuelve con goles toda esa gratitud. Bien lo de Maraude, goleador, confirma que es una de las fichas más importantes de Andrés Costa y familia. Ahí aparece, y con un Nacional jugado, Always Ready liquida el partido. Anótalo, 52 minutos de este segundo tiempo, 97 del global. Jesús Maraude, Jesús, el amigo de Jesús, pone el resultado. Always Ready 3, Nacional 1.
0: Pese a la victoria que había tenido el millonario, Valdivieso tendría su última conferencia de prensa como técnico de Always Ready.
2: ¿Qué tal? Buenas tardes a todos. Obviamente que los cambios siempre uno los hace pensando que va a mejorar. Y creo que fue así. Entraron lúcidos, especialmente Fernando. Obviamente el tiempo uno hace una mea culpa y analiza todo el tiempo. De repente no es fácil levantarse después de haber errado un penal. Podríamos haber salido tranquilos. Pero es un equipo que sabe jugar al fútbol, que corre, es un equipo de altura. Y el equipo rival, como digo siempre, también juega. No es que uno entra solo a jugar con 11 estacas, ¿no? Entonces, nada, creo que se ha hecho un muy buen partido. Hay que dar la vuelta a la página y pensar ya en la Copa Libertadores el próximo martes. La verdad que no sé qué ha podido pensar el técnico de otro equipo. Respeto mucho su opinión, no la comparto, no sé qué puede decir. Pero sí, estaba conversando con gente del club y los penales han sido bien cobrados. Entonces, no sé qué es lo que quieren. Siempre hay que menospreciar el trabajo de Always Ready, el técnico, los futbolistas. Lamentable, lamentable, porque nosotros también somos profesionales y vivimos esto. En todo caso, nada, no hay nada que responder. Simplemente a seguir con nuestros objetivos, con nuestros ideales, simplemente a pensar ya el día martes si ganamos. Bueno, comparto lo que dijo Fernando. No es un partido que nos va a doler. Hace mucho tiempo que venía la aventura acá. Nos empezó bien, jugó un solo partido local, simplemente quedan dos. Hay que, si Dios lo dije, permite sumar los 6 puntos y obviamente ahí ver qué es lo que pasa.
0: El 3 de mayo, el reemplazante de Julio César Valdivieso en el millonario era Marcelo Estracia.
3: Profe, ¿cómo está? ¿Cómo está la llegada a La Paz, profe?
4: Ahí está la llegada de Marcelo Estracio, llega de este lado de 20. Profe, bienvenido a La Paz, ¿cómo se encuentra? ¿Cómo se siente?
5: Buenas noches, muchachos. Gracias, buenas noches.
4: Me imagino que contento por llegar a La Paz.
5: Gracias, muchachos, gracias.
4: Ahí está.
6: Tener al último partido campeón. Importante que tiene el martes.
5: Gracias, muchacho.
4: Va a poder, va a dirigir el día martes, profe.
5: Buenas noches.
7: ¿Cómo lo ve el equipo, profe?
4: Bien, amigos, en esta transmisión especial llega Marcelo Estracia después de la salida de la U de Vinto. Ahora es el nuevo director técnico del club Always Ready. Ya se encuentra en la ciudad de La Paz, ya con las maletas, ya todo listo. Vamos a intentar tratar de conversar un poco con el profesor, con Marcelo. Aquí está, me imagino que tranquilo de llegar a La Paz, profe.
5: Buenas noches, gracias.
4: Aquí está, bienvenido, profe, a La Paz.
7: Todo muy rápido, como nos decía hoy en la mañana en la radio, profe.
4: ¿Todo listo, profe?
5: Gracias, muchachos. Buenas noches. Gracias. Muchas gracias.
4: ¿Alguna sensación, profe, de su llegada a La Paz? Ahí está. Llega Marcelo Estracia a la ciudad de La Paz, el nuevo director técnico de la banda roja del club Always Ready.
0: El 3 de mayo, gran victoria del Gualdinegro. 3-1 le ganaba a Bebé. Arrascaita, Castro, la pelota para el medio, Celo, Ventura, remató, ¡gol! Parece ser la consigna de esta jornada. Golazo de Die Strongets. Todos empiezan a conjugar la sinfonía de este Gualdinegro y a tocar mejor. Cuando tocas mejor, puede llegar de mejor manera el balón. Y cuando le llega Ventura con la pierna derecha, ve que está saliendo el portero Cuellar, la manda a guardar al caño derecho. Las piolas nuevamente explotan en la curva sur porque tienen una alegría especial. Más de 100 años, 118 años de este Die Strongets haciendo jugadas como esta, bailándole al fútbol y al rival del frente, en este caso, este submarino naranja que se presenta en el Estadio Hernando Siles. 31 minutos, lo perdía Die Strongets, pero como uno pierde, gana y reencausa su vida. Se reencausó con Ventura. Ventura que corre por la derecha, le da alegría a Die Strongets, marca el empate. 31, Die Strongets 1, ABB 1. Arriba Long, de cabeza, la pelota que no va a salir, viene, aquí está, muy bueno, va a quedar la pelota que le corresponde a Cuellar. Cuellar con la pelota, bailotea, viene Cuellar, levanta el centro, pega en un hombre, la pelota que da rebote, sale para el medio, sacaba un hombre y le va a quedar a Chumacero. A ver qué hace Chumacero, lo empujan, le quitan la pelota, el remate de Welch, tiró, ¡gol! ¡Arrascaita lo hizo! ¿Quién dijo que estaban bloqueadas las vías a los yungas? Arrascaita dice, levántenme todo, ¿eh? Levántenme todo, levántenme a mí. Señoras y señores, sentimiento yungueño. Apareció Arrascaita por la parte derecha después de un vendaval gualdinegro, después de rescatar la pelota. ABB miraba simplemente que un milagro pueda salvar esa incursión y el remate abajo de Arrascaita en 17 minutos hace que la alegría, ahora sí, los dientes completos se muestren de todos los gualdinegros aquí en el estadio. Por eso la canta, lo canta mi familia, lo canta el gualdinegro viejo tigre y peludo nomás en el estadio que brinda por este domingo, el gran domingo de la radio con Die Strongets. Arrascaita lo hizo, 17 minutos, Die Strongets 2, ABB 1. Salvatierra con la pierna izquierda, a ver qué hace el hombre del conjunto gualdinegro. Va Salvatierra, señora, sí señor, le pegará el arco, viene Salvatierra, arriba el balonazo, de cabeza, ¡gol! Gualdinegro, en medio de las torres gemelas, apareció alguien que tiene una cabeza más alta todavía, y el corazón grande y gualdinegro. Martín Ciotti se elevó por encima de los defensas de ABB, y encima de todos marca su gol de cabeza cuando se termina el partido. 41 minutos, aquí en el estadio Hernando Siles, Tigre en busca de la punta, en busca del torneo de la división profesional. Levantaron el centro, la cabeza de Martín Ciotti, una fórmula que tiene que repetirse, una receta que hay que volver a hacer. Guarden todo, anótenlo, guarden el video, el del videoanálisis, haga una experiencia, un 3D, para ver cómo se marca por encima de todos. Mira que son grandotes los de ABB, pero Die Strongets ahora lo hizo perfecto, casi el segundo palo, y Martín se eleva para que su nombre, Martín Ciotti, se eleve por encima de todos. Señoras y señores, 41 minutos. Ciotti dice, Die Strongets 3, ABB 1. Esta alegría que yo estoy sintiendo. En Blooming estaban preocupado. Se había ido Mauricio Soria y esta es la explicación de uno de sus dirigentes, el Tico Lozada.
8: Hay que dar vuelta a la página, es un ciclo que se ha cerrado y hay que buscar un nuevo técnico que se pueda hacer cargo del equipo. Blooming tiene que afrontar con un nuevo técnico lo que significa terminar la Copa Sudamericana.
7: ¿Qué pasó, Tico? ¿Cuál fue el detonante para que se vaya Soria?
8: No sé. Yo lo vi desde el día en que se fue, que había algún problema que ya venía alimentando, pero después me extrañó que conversé con él y me dijo que él estaba entusiasmado con seguir en Blooming y seguir en un proceso que venimos trabajando desde hace mucho tiempo. Llega ya el mal humor en la llegada al aeropuerto con todos los periodistas y luego su renuncia en la noche, o sea que esto fue rápido. No fue sorpresa para el presidente del club, él lo veía venir hace 10 días y de esa forma lo tomamos como algo que terminó y hay que de una vez nombrar un técnico nuevo.
7: Hay molestia, pero porque lo dejan prácticamente con partidos seguidos.
8: Siempre hay molestia porque no hemos podido terminar en un momento tan importante para el club, ¿verdad? Porque estamos participando en una Copa Sudamericana con equipos tan importantes, tan grandes, y que de repente quedemos sin técnico, indudablemente que molesta, que tenemos que reemplazar rápido, correr contra el tiempo, y bueno, pero eso es el fútbol y esas son las cosas que suceden y hay que afrontarlas.
7: ¿Y ahora prácticamente se le debe a Mauricio?
8: No creo que se le debe mucho. Antes de irse a Venezuela se arregló. Si se le debe, habrá que cancelarle. Habrá que terminar de la mejor forma. Creo que el técnico hizo un trabajo extraordinario y bueno, así son las cosas.
7: ¿Se busca técnico nacional, extranjero?
8: Lo que sea mejor para el club.
7: ¿Hasta cuándo se va a tener este tema?
8: No sé, están trabajando ahorita, hay varias carpetas en la mesa y espero que quienes son encargados de este tema estén ya por definir quién va a ser.
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3: Vamos a repasar lo mejor de mayo en la edición especial de Herbol Deportes. Bolívar emprendía viaje a Venezuela y el 4 de mayo era cumpleaños del Pato Rodríguez. Estaba ilusionado con una clasificación en la Copa Libertadores de América.
4: Bueno, muchas gracias. Sí, estamos contentos, venimos de algunas victorias. Y para nosotros es muy importante para encarar todo lo que viene.
5: Patito, ¿tú crees que se puede clasificar? Hay muchas chances, muchas oportunidades, como también todos los del grupo la tienen, ¿no?
4: Seguro, es un grupo complicado, que todos aún tienen chances matemáticas, mismo Fluminense. Y vamos a luchar todos los partidos para poder conseguir el objetivo.
5: El envión anímico debe ser enorme, ganarle a GB San José, venir con buena racha, creo que ayuda un montón.
4: Sí, ayuda. Ayuda a la confianza del equipo, ayuda a la ilusión de la gente y el conjunto hace que sea todo muy positivo para seguir y encaminar estos partidos que quedan para conseguir pasar a la siguiente fase.
5: Patito, un mensaje para el hincha celeste que está allá en Bolivia.
4: Bueno, agradecerles. Creo que el otro día, hace unos partidos atrás, cuando no venían las cosas bien, dije que éramos autocríticos, que entendíamos lo que estaba pasando y creo que por suerte y rápido pudimos enderezar el barco nuevamente, así que ahora hay que mantenerlo a flote.
3: Copa Libertadores de América, 5 de mayo, gran victoria de Always Ready, 4, Lanucero.
6: Insiste nuevamente el conjunto de Always Ready, dominando la pelota ahora sí con Saucedo un poco más atrás de atención para que vaya nuevamente el elenco millonario, presionando ahora sí con Gómez con el balón, tiro a portería, ¡qué golazo! ¡Gol!

The always ready. Excelente lo que hace el conjunto de Always Ready. Presionaba en tres cuartos de cancha, llegaba a profundidad. Hace instantes no pudo parar y despejaba ese balón el elenco granate. Y ahí más o menos a unos 35 metros de la portería defendida por Lozada. Retiene ese suérico Richet Gómez, que no dubita. Y saca un remate fortísimo a portería, señoras y señores, amigos en todo el país. Nada pudo hacer ahí Lozada. Minuto 25 de esta primera parte y Richet Gómez dice que ahora el niño, sí señor, Always Ready tiene 1-0 para el conjunto granate. Va Maraude, se lo come Maraude, pelota en profundidad, señoras y señores, amigos en todo el país, que dio gol, fue un golazo de Richet Gómez, 25 del primer tiempo, accionando por la parte central en el anillo central, precisamente domina la pelota ramal, un poco más adelante. Atención para que vaya nuevamente Darío Torrico, toca la pelota para el sector izquierdo para Dieguito. Dieguito con el balón, sigue Dieguito. Atención que va Dieguito, se anima, se entra su juego. Dieguito por la parte central, atención, el centro, la media luna. Está Dieguito, no se animó a pegarle. Está Saucedo por el sector derecho. Atención que va Carlitos, el sector al área, golpe de cabeza. Gol. Magnífica la secuencia ofensiva del conjunto de Always Ready. Dominó por el sector izquierdo esa pelota, Dieguito Rodríguez. No pudo pegarle de primera porque se abría toda la defensa del conjunto granate cerca de la media luna. Descargó para Saucedo con Carlito Rodríguez por el sector derecho. El centro al área chica donde aparece Enrique Quique Triverio metiendo ese testazo de palomita prácticamente, descolocando al guardameta.

0: Lozada, señoras y señores, amigos en todo el país. 45, sí señor, anótalo. 45 minutos del primer tiempo. Y Enrique Quique Triverio dice presente, indicando que ahora Always Ready tiene 2-0 Lanús de Argentina. Bien, Marcelo, señoras y señores, amigos en todo el territorio nacional, cronómetro 0 va a arrancar el segundo tiempo.
1: Atención, atención, atención. Este partido comienza.
0: Señoras y señores, amigos, en todo el país, tiro al arco. ¡Gol!

0: parte el despliegue por el sector izquierdo por parte del elenco millonario. El centro al área, nadie pudo estar ahí por ese sector, pero estaba atento, atento, ahí estaba llegando por atrás Joel Amoroso en simplemente 35 segundos, sí señor, de este segundo tiempo aparece Amoroso, le pega de primera, fortísimo al ángulo superior izquierdo de Lozada. Nada puede hacer el guardameta argentino, dormido, ingresado a Lanús, y Olwer Ready dice que ahora tiene 3-0 para Lanús de Argentina. En su afán de recuperar el esférico comete infracción, me parece que ahí ya le resta mucho al plantel de Olwer Ready. En función de ello, me parece que ya se están efectuando variantes en el campo de juego. Ahí se Mosquera, ¿qué te parece lo de Maraude?
1: Exactamente, Juan Carlos, como lo mencionas, es un jugador muy importante que aporta mucho al equipo de Olwer Ready desde el inicio, lo hizo ahora y lo está haciendo con el ingreso que tuvo desde la parte inicial de este compromiso, y lo decías bien, Juan Carlos, es un jugador en el cual si se concentra lo hace bastante bien. Cuando no hace el tema de las canchereadas, de querer mostrarse tal vez de otra forma, es muy certero en todo lo que hace, en el tema de las asistencias. Jesús Maraude en este compromiso ha sido clave en este partido. Realmente el jugador, el joven jugador Jesús Maraude, si bien está aprendiendo todavía, es tal vez un poco más el tema de darle esa confianza, pero sobre todo mano dura siempre con los jugadores que van iniciando para que no se vayan perdiendo o elevando, como algún técnico lo decía.
0: ¡Gol!

0: The All White Sea. The All White Ready. Excelente remate, fortísimo ese remate por parte de Marcelo, el puntita Suárez. Sacó ese zurdazo fuerte ahí a portería. Parecía haber contenido ese esférico Lozada. Sin embargo, se le escabulló, se le escapó esa pelota y finalmente, lentamente cruzó la línea de sentencia. Señoras y señores, amigos en todo el país, 44 minutos de este segundo tiempo, 89 en el complemento. Y me parece que pone el cherry a la torta ahí el señor Marcelo el Puntita Suárez, quien se abraza con sus compañeros, festeja con los jugadores alternos porque ya respira, ya capitaliza una victoria en el elenco de Always Ready. Always Ready 4-0 para la Lanús de Argentina.
1: El 5 de mayo en Cochabamba fue presentado como nuevo director técnico de Universitario de Vinto, Walter Flores.
2: Día de entrenamiento, ayer nos hicimos cargo. Muy ilusionados, muy contentos. Tengo un grupo de grandes seres humanos, de buenos jugadores, así que nos recibieron muy bien y eso nos llena de alegría, ¿no? Sí, yo le hice un seguimiento a la U de Vinto hace meses, ya yo no conozco a detalle lo que es la U de Vinto. Y ahora que estamos acá, ya estamos planificando lo que va a ser nuestro primer partido al mando nuestro. Y sabemos que nos vamos a enfrentar a un rival duro, que es un rival que tiene un potencial de dos extremos muy rápidos, un 9 que pelea todas, tiene centrales, volantes que juegan bien, así que a detalle a los chicos vamos a hacerles llegar lo que es Real Oruro y ojalá Dios mediante empezar con pie derecho esto, ¿no? Yo juego en línea de 4, siempre con línea de 4, así que obviamente en el transcurso de los minutos que van pasando el partido, si hay alguna modificación, se hace pensando en el resultado y en el partido, ¿no?
1: Pudo haber sido victoria, pudo haber sido también un resultado desfavorable, pero fue empate. Deportivo La Guaira 1, Bolívar 1.
0: Paz con el esférico, sigue Paz, el Choquito, Paz con el balón, domina ese esférico, le cometía la infracción, no dice nada el colegiado. Se engolosinó mucho con esa pelota, pelota larga, profundidad, atención, que va para ahí, mesa para el primero. ¡Gol! De Deportivo La Guaira. Gol de Deportivo La Guaira, señoras y señores, amigos en todo el país. 30 minutos, 30 segundos de este primer tiempo. Pelota larga en profundidad, se engolosinó mucho con la pelota. Ahí el Choquito Paz perdió el balón, recuperó Deportivo La Guaira, puso el pase en profundidad. Estaba bien habilitado. Ahí el jugador con la camiseta número 7, José Ali Mesa. Pelota larga en profundidad, empujó en principio ese esférico con la cabeza y posteriormente pisando el área mayor, definió de primera rasante al palo derecho de Carlos Emilio Lampe. Nada pudo hacer el gigante, señoras y señores, amigos en todo el país. José Alguiza ahora dice que Deportivo La Guaira tiene 1-0 Bolívar. Va a ser complejo poder estar latente a una clasificación. Aguardamos todavía. Aguardamos, señoras y señores, amigos en todo el país, se demora. Y bonito favor que le hacen a la academia. Señoras y señores, amigos en todo el país, finalmente la tarjeta amarilla fue para José Sagredo en el conjunto académico, quien fue a poner los paños fríos, pero también empujó Sagredo. Vamos a ver qué acontece en esa maniobra, el tiro libre. ¡Eh!

0: de Bolívar. Sí, señor, de Bolívar, de Bolívar, de Bolívar, de Bolívar, sí, de Bolívar, sí, de Bolívar, sí. Excelente ejecución por parte ahí del Capi Leo del Justiniano en el epílogo de este compromiso. 94 minutos del complemento. Justiniano tuvo fe, Justiniano tuvo confianza, Justiniano mantiene la esperanza para el elenco celeste. Ejecutó a portería y la pelota se desviaba en una barrera en la cabeza de Giannoli. Descolocaba al guardameta Varela y finalmente ese balón ingresa cerca del parante izquierdo. Señoras y señores, amigos en todo el país, respira Bolívar, respira Bolívar. Bolívar 1, 1 Deportivo La Guaira.
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1: Vamos a repasar lo mejor de mayo en la edición especial de Herbol Deportes. El abogado de Die Strongest, Dani López, da detalles respecto a qué pasa con las auditorías, por qué no se las hicieron en ese mes.
17: Sí, efectivamente, no solamente de la gestión inmediatamente anterior, sino hay un periodo y un corte con información que esté disponible también, ¿no? En muchos casos, en la mayoría de los casos, se ha llegado a tomar posesión del club y se ha encontrado un club, no digo desmantelado, pero con una ausencia de información documentada, ¿no? Nos ha costado mucho reconstruir no solamente el archivo del área legal, sino el archivo del área contable, el área deportiva. Había como una negligencia. Lo quiero manejar a nivel negligencia sin entrar en ningún tipo de subjetividad. Pero eso se ha ido reconstruyendo. Parte de la reunión, repito, va a ser informar estos hallazgos y ya corresponderá al directorio tomar las decisiones correspondientes, las instrucciones a las que nosotros nos debemos, cumpliremos, de ponernos plazos y acciones concretas que seguramente van a ser informadas también a toda la opinión pública.
1: El 7 de mayo salió la resolución del TAS. Bilster no tenía derecho de poder tener la posibilidad de quedarse en primera división. Habló el presidente de la institución, el señor Mustafa, muy dolido, decía esto.
18: No, estoy muy dolido, estoy emputado, estoy encabronado de todo lo que ha sucedido y la verdad el club no merece esto, no, no merece absolutamente esto, pero pues no podemos ir atrás, tenemos que mirar al frente, tenemos que rápidamente resetearnos y ver cómo podemos sacar de todo esto. Les digo, hay mucha gente que quiere ayudar a salir de todo esto y bueno, hay que aceptar la ayuda de todos, ¿no?
19: Muchos le culpan por el descenso de Wilstermann. ¿Lo ve así, de esa manera? ¿Fue usted
18: Bueno,
19: culpable tal vez de esto?
18: no, yo creo que no, hermano. El club estaba a punto de desaparecer. Nosotros estamos aquí todavía, aunque hayamos descendido, es lo que decía ayer, hay clubes en todo el mundo grandes que han descendido y se han levantado mejor y han reestructurado sus ideas, han reestructurado el club y nunca más ha pasado eso. Ojalá nunca más pase esto en nuestro club. No, no hablo por el descenso, sino por el desfalco económico que tenía el club, ¿no?
1: No era una sorpresa. El 11 de mayo, Julio César Valdivieso llegaba al GB San José como nuevo entrenador.
20: No, como decía hace un momento, hay aciertos y hay más desaciertos que aciertos hoy en día. Hay que trabajar día a día y obviamente el futbolista que no está de acuerdo con lo que uno dice, y le agradezco mucho al presidente, muchísimas gracias por darme la potestad de poder apartar al futbolista que no esté en condiciones de jugar o no quiere estar acá. Y eso para mí es mucho, el respaldo dirigencial es muy importante en este momento, entonces vamos a trabajar en ese sentido juntos con la dirigencia, obviamente tomando decisiones siempre benignas en beneficio del equipo, ¿no?
21: Profesor, en pocas horas hay un nuevo partido, ¿cómo se va a trabajar? Porque hay pocas horas simplemente desde cooperación.
20: Tengo entendido que el partido mañana se ha suspendido por problemas sociales que hay en el país, entonces eso me da oxígeno para poder trabajar por lo menos 4 o 5 días con el equipo para poder afrontar el partido en Santa Cruz. Me parece bien. Se debía jugar, sí, pero creo que todos estamos viviendo los problemas sociales que hay en el país, entonces hay que respetar aquello y nosotros a trabajar para poder jugar seguramente el próximo sábado en Santa Cruz.
19: ¿Quiénes complementan su cuerpo técnico propio?
20: El profesor Díaz, el profesor Villegas y obviamente vamos a incorporar a alguien más que obviamente lo vamos a escoger. Me gustaría que sea alguien hondureño, así como estoy pidiendo que venga Saavedra, el chico que debutó conmigo, que vuelva a Mamani y al equipo también. Necesito gente que me ha ayudado a mí a sacar adelante el equipo del año pasado y obviamente gente hondureña. Entonces eso ya dependerá de la dirigencia, ¿no?
1: En The Strongest lo habían, pese a los resultados que habían sido favorables, a Bisuete no le tenían una buena predisposición. Esto es lo que decía el entrenador respecto a dejar o no su cargo.
22: No sé cómo analizarlo, ese término que manifiesta usted, ¿no? Que fútbol boliviano. Está como que usted quiere hacer parecer a la faz del mundo que acá no respetan los procesos. No sé cuál es su pensamiento, ¿no? Para decir eso. Y si es así, me toca salir, ¿no? Porque la trituradora sería al primero o el que está luchando los puestos iniciales. Lógico que tenemos que mejorar porque quiere ganar el hinchada quiere ganar, ¿no? Pero tampoco vamos a tomar una causal que en lo general está haciendo el fútbol boliviano o los dirigentes del fútbol boliviano, porque ellos toman la decisión.
1: El 13 de mayo, en la ciudad de Santa Cruz, Iris Nicole Moyo era coronada, ella ajedrecista, como la victoria alada. es el premio al mejor deportista de Santa Cruz.
0: La victoria nada dorada es para Iris Nicole.

0: Bien, estamos festejando este premio. Le pido a todos los que han tenido su victoria dada acercarse al escenario de a poco para que tengamos.
1: Este reconocimiento para los deportistas que lo han logrado y han sido distinguidos sea una oportunidad grandiosa para seguir demostrando el talento boliviano que aún conseguimos y entendemos. Que esto sea una motivación grande para todos los deportistas a nivel nacional. ¡Viva Bolivia!
2: Nicole Mollo, decía en la presentación, vino desde Perú solamente para recibir la victoria, ¿así es?
3: Muy buenas noches, sí, así es, yo vengo de Perú y estoy viviendo en Perú hace como 4 años.
2: Cuando te dijeron, sos la victoria, la dorada, ¿qué sentí?
3: Sentí un escalofrío, pero de nervios. Me sentí muy contenta, pero me comentaron que había una sorpresa, aunque no la esperaba exactamente así.
2: Pero los logros lo avalan todo esto.
3: Claro que sí, y no solamente los logros que obtuve hasta ahorita, sino los logros que vendrán a un futuro, estoy segura.
4: Vamos a la división profesional, 13 de mayo, Bolívar 1, Nacional Potosí 1.
5: El segundo tiro de esquina en este compromiso, el primero para Nacional Potosí, en la intersección de la Sur y la recta de Popular, donde acomoda ese esférico, ahí me parece que es Hoyos. Señoras y señores, amigos en todo el país, ataque el Rancho Guitarra, se defiende el cuadro celeste. Vamos a ver qué acontece en esta maniobra. Se aguarda la autorización del juez central de este compromiso. Señoras y señores, amigos en todo el país, va el Rancho Guitarra. Atención que va, atención que va, atención que va, atención que va. Va el Rancho Guitarra, viene el centro, va, golpe de cabeza. Y esa pelota, ¡gol! ¡Gol!

0: De Nacional. Sí, señor. Gol de Nacional Potosí acá en el estadio Hernando Siles. Señoras y señores, amigos en todo el país. 14 minutos, sí, señor. En 14 minutos de este primer tiempo. Excelente el servicio. Viene el centro al área, al primer palo, donde se eleva muy bien Villalba. Sí, señor. Oscar Villalba con la camiseta 99. Desvía la trayectoria de ese esférico, manda a guardar ese balón, nadie saltaba en el sector defensivo de la Academia, estaba paradito Lampe. En 14 minutos, sí señor, en 14 del primer tiempo, Villalba dice que ahora Nacional Potosí tiene 1-0 Bolívar.
1: Atención, atención, atención. Este partido va a comenzar.
0: Señoras y señores, amigos, en todo el territorio nacional, en el estadio Hernando Siles, en este momento, sí señor, comenzó comenzó. Arranca el fútbol. Ya se juega, ya se siente, ya se palpita el segundo tiempo de este compromiso. Acá en el Cines, Bolívar ante Nacional Potosí. Nacional Potosí ante la Academia. Va la Academia, va la Academia, va la Academia. Atención que va a tiro al arco. Sí, de Bolívar, sí. Gritalo si eres celeste. Señoras y señores, amigos en todo el país. El despliegue por el sector izquierdo con Patricio Rodríguez. Rodríguez tenía el esférico. Centralizó el juego por la parte central en la media luna. Aparecía muy bien ubicado Robson, que le pega de primera. Saque ese zurdazo rasante al parante derecho de Pedro Galindo. Todavía estaba despierto. Todavía estaba ahí por el sector. Despierto ahí, Robson. Señoras y señores, amigos en todo el país, en 40 segundos del segundo tiempo, Robson manda a guardar ese esférico y da la esperanza a la Academia. La Academia quiere revertir el resultado. Ahora Bolívar tiene 1-1 para Nacional Potosí.
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3: Es la hora 9:05.
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Y claro, pues nosotros ya nos ponemos a tono para compartir con todos ustedes este espacio de música junto a Herbol Musical. Una amiga de todos ustedes, Margot Segura, los estará acompañando hasta las 12 del día, compartiendo la música, folclore, salsas, clásicos y lo que usted desee escuchar para que sea parte de esta mañana en día feriado. Evidentemente compartiendo con nuestra radio emisora, porque Radio Herbol se viste ahora musicalmente y compartido con todos ustedes hasta las 12 del día. Queremos arrancar con lo que más nos encanta, el folclore boliviano. Nos vestimos de rojo, amarillo y verde, arrancando con uno de los clásicos más bonitos que tenemos en nuestra música. Recordar es volver a vivir. Disfrutar es también apreciar la música de estos grandes artistas nacionales. Y en esta oportunidad vamos a disfrutar algo de la agrupación Femenino Bolivia. Del álbum Torcas y Tay, escuchamos este tema que dice: Ámame. Bienvenidos a Herbol Musical.

0: La presencia musical de la agrupación femenino Bolivia con el tema Ámame, un clásico de la música nacional, que por cierto le decimos que este tema musical lo grabaron varias agrupaciones, entre ellos está los amigos de Antara hace muchos años, Yacta y Manta, de repente entre otras agrupaciones, y claro, muy prontito estaremos viendo sorpresas con esta interpretación, una recopilación que están sacando nuestros amigos de la agrupación Hachas El Legado, con la voz de Sebastián Nachoquimia. ¿Qué sorpresitas más tendremos? Estoy segura que va a ser del agrado de muchos quienes siguen del trabajo de esta agrupación boliviana, sin duda alguna. Gracias, le decimos a Iván que está en controles. Nos preguntan dónde está el doctor Cho, porque en feriados nos acompaña él. El doctor Cho está de vacaciones, nos dicen por ahí, disfrutando evidentemente de este feriado en día lunes. Pero permítanos ser esta buena compañía para todos ustedes, amigos. Así que vamos a habilitar rápidamente lo que es la línea del 730-98-204. El 730-98-204 es la línea en la cual usted se puede comunicar con nosotros. Mándenos su mensajito. Salude a su ser querido. El día de hoy, ¿alguien está de cumpleaños? Pues permítanos también ser parte de ese festejo con música. Y pues nosotros estaremos brindándole todas las sugerencias que nos hagan llegar a la línea. Les reiteramos el 730-98-204. Estos días está haciendo mucho frío, esperando que usted esté muy bien abrigadito. A Ivancito lo vemos muy bien abrigadito, está con su colcha, con su gorrita, los guantes. Claro, como no puede ser de otra manera en esta época, ¿no es cierto? Lo decíamos, en esta primera hora vamos a disfrutar de la música en rojo, amarillo y verde. ¿Le parece? Pues permítanos hacer nuestra primera pausa acá en el bol musical. No se olviden que los estaremos acompañando hasta las 12 del día. Aguárdenos pausa, nuestra primera pausa acá en el bol musical. Al retornar, más de lo nuestro.
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7: Pañuelitos, se va la primera.

Qué preciosa interpretación de la mano de Enriqueta Ulloa. Compartíamos con ustedes La Caraqueña. 9:21, amigos. Usted está en compañía de la Red Herbol y este es su espacio Herbol Musical. Vamos a brindarle la línea en la cual usted puede participar con nosotros. 730-98-204, 730-98-204 es la línea en la cual usted se puede comunicar con nosotros, hacernos llegar la sugerencia musical de su agrado. Y pues más adelante estaremos con más sorpresas. Esta hora nos permite acompañarlo con la música boliviana, sí, con grandes artistas, sin duda alguna. Otros que les gusta algo más romántico, algo más suavito, de repente por la hora o por lo tranquilo que está toda la ciudad. Eso nos alegra mucho, ¿no es cierto? Nos da un respiro y sobre todo este anhelo de que haya paz en nuestro territorio. Vamos a disfrutar ahora de esta gran agrupación que viene desde Oruro. Ellos son Pasión Andina. Y tuvieron la posibilidad de presentar hace muchos años este tema que hice La razón de mi vida. Una linda interpretación que estoy seguro que a usted le va a gustar mucho. Vamos a disfrutar La razón de mi vida junto a Pasión Andina.

0: en compañía de todos ustedes esta hervor musical hasta las 12 del día. 9 horas con 27 minutos, amigos. Usted que esté en sintonía de la red hervor. Le decimos también que estamos mediante nuestra señal en diferentes puntos del territorio nacional. Así que un fuerte abrazo a los 9 departamentos. Claro, vamos por Potosí, Oruro, Chuquisaca, Tarija. También nos utilizan allá en Santa Cruz, en Beni, en Pando. Y a todos ustedes les decimos muy, pero muy buenos días. Obviamente, no nos olvidamos de Cochabamba, porque nos están sintonizando por allá junto a Radio Cancha Parlaspa. Sí, en Radio Cancha Parlaspa estamos junto a la señal 91.9 FM. Y claro, un abrazo, un saludo grande para nuestro compañero Iván Camacho, que en minutitos nada más estaremos tomando contacto con él para ver qué es lo que estamos compartiendo por allá o cómo se vive a este feriado que estamos viviendo ahora. Ah, un saludo para todos nuestros amigos allá en Cochabamba. Amigos, estamos en el volumen musical. Y claro, le reiteramos la línea en la que usted se puede comunicar con nosotros y hacernos conocer también la sugerencia musical de su agrado, el 730-98-204. 730-98-204 es la línea en la cual usted se puede comunicar con nosotros, nos puede escribir y pues hacer esta mañana muy amena musicalmente. Vamos a dar cuenta ahora de lo que es la pausa y al retornar ya estaremos con el contacto junto a nuestro compañero allá en Cochabamba, Iván Camacho, y nos estará pintando un poquito el panorama cultural que se vive por allá. Y también estaremos esperando a ustedes, sí, que se comuniquen con nosotros. Les reiteramos la línea, el 730-98-204. Estaremos hoy con música variada el día de hoy. Arrancamos con música no nacional hasta las 10 de la mañana. Posterior a ello estaremos con sus gustos musicales, que puede ser música latina, de repente algo de salsa, o por qué no, unos clásicos de la música. Enseguida nada más estaremos con todo ello para compartir esta mañana junto a Herbol Musical. Pausa, enseguida retornamos con más.
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5: Estamos compartiendo Herbol Musical hoy, disfrutando de un feriado, evidentemente, con la familia. Y claro, nosotros brindándoles este calorcito musical a usted que está en sintonía de la radio. Sí, sí. Bueno, permítanos darle esta opción de unir nuestra música, de hacer que la gente vaya participando acá. Y bueno, pues el día de hoy, lo decíamos, estaremos acompañándolos hasta las 12 del día con Herbol Musical. Así que sea partícipe de nosotros, comparta su ese deseo de poder escuchar algo de su agrado, ¿le parece? Vamos a darle ya la bienvenida a nuestro compañero allá en Cochabamba. Cochabamba fría de repente en esta temporada, el clima está muy cambiante en todo el territorio nacional. Y bueno, nos comentará también cómo se vive este día de feriado y las actividades culturales por allá. Así que un abrazo te mando, querido Iván. Buenos días, bienvenido a Herbol Musical.
6: ¿Cómo estás, Margot? Muy buenos días. Un saludo para toda la audiencia de Herbol. Pues acá en Cochabamba sí está haciendo bastante frío. Y es más, ayer nos congelábamos al estar recibiendo los rayos del sol como cada año en las colcas de Cotapachi. Pero ahora, bueno, por lo menos en el centro de la ciudad, parte de la zona norte que hemos estado recorriendo, hay muy poco movimiento, te cuento, de la población, de poder realizar sus quehaceres, compras tal vez, pero sí en el mercado La Cancha, como lo llamamos popularmente a nuestro mercado central, pues es bastante el movimiento que se va teniendo, congestionamiento vehicular, muchas personas aprovechando también en hacer sus compras para la noche de San Juan. Y bueno, ese es el panorama que se va teniendo, Margot, en Cochabamba.
5: Qué terrible, mire, vacío la plaza principal en allá la preciosa Yacta. Y sí, vemos que también estás muy bien abrigado, Ivancito. Estamos seguros que está haciendo mucho frío por allá, algo que no suele pasar siempre, ¿no es cierto? Ahí está un panorama muy bonito de lo que es la plaza, el verde que siempre acompaña a esta bella región. Y claro, ¿qué podemos hablar acerca de la gastronomía, querido Iván? ¿Qué platito se puede disfrutar un feriado como hoy?
6: Bueno, en cuanto a la gastronomía, decirles que ayer se ha estado realizando una de las ferias más esperadas que hay en el departamento de Cochabamba, como es la Feria del Chicharrón, que cada año, el tercer domingo del mes de junio, Sacaba lo suele realizar con parte de sus actividades por el aniversario, hablando como municipio. Y bueno, más de 200 chicharronerías que han estado presentes, ha sido todo un lujo y difícil poder elegir también de cuál de los expositores poder servirse un plato. Pero, a ver, para hoy lunes, dentro del menú que tenemos diario en Cochabamba, es un lunes de escabeche. Mm-hmm. Que esto se puede encontrar en los mercados, en restaurantes, algunas pensiones también suelen ofrecer ese plato, lunes de escabeche, martes de relleno de papa, miércoles de puchero, jueves de fideosuchu, viernes de pique macho o planchita, sábado de lomo borracho, domingo de chicharrón o sopa de maní. Pues es lo que tenemos en nuestro menú de todos los días los cochabambinos, y por eso es que andamos bien alimentados y un poquito con sobrepeso también, pero es lo que nos lleva justamente la parte gastronómica, Margot. ¿No?
5: Pero es algo que nos gusta. Yo me anoto para los jueves, me encanta el fideosuchu. Y evidentemente probarlo allá en Cochabamba es otra cosa. Uno de los platillos también que nos mueve es el charquecán con matambre, que no recuerdo cómo se llama, no sé si es charcambre. Corrígenos, querido Iván, que es un platillito también que está gustando mucho por allá.
6: Bueno, hay algunos que suelen ofrecer por separado o también te dicen.

0: También el saludo a Luis.
1: ¿Qué
0: Querido
1: tal? Muy
0: Luis.
1: buenos días, amigos de Herbol. Muy buenos días a toda Bolivia. Como ya comentaba Iván, una mañana relativamente fría que ya se va calentando poco a poco. Ya la gente va transitando. La gente va también algunas personas que, pese a los feriados, continúan trabajando. Se están dirigiendo también a sus puestos de trabajo, sus puestos de venta. También está nuestros amigos los taxistas, que en estos momentos están con mucho trabajo dirigiéndose a distintos puntos del departamento. Así como comentaba Iván, es una jornada relativamente templada en estos momentos. Se va calentando poco a poco, la gente transita. Hay una relativa tranquilidad. Esperemos que esto se mantenga a lo largo de la jornada. Pese a algunos puntos de bloqueo, te comento que existen hacia el lado del oriente del país, pero por el lado del occidente ya está relativamente despejado. Sin embargo, no sé, todavía no he corroborado esta información, si hay o no hay salidas hacia el occidente del país.
0: Todavía no.
1: Ahí está, y Iván
0: ya corroboramos entonces.
1: Ya corroborado.
0: Pero, Luis, la comida nunca falta, ¿no? Acá en Cochabamba. Me imagino que vos has debido desayunar algún caldo o algo.
1: Uy, hace rato acabo de comer unos agachaditos, unos huevitos con chuño que estaban deliciosos. La caserita ha servido, pese a que ha subido un poquito de precio, pero el alimento nunca falta aquí en Cochabamba. Es lo que menos falta y lo que menos debe de faltar, porque el cochabambino es el que más come, ¿no, Iba?
0: No, sí, sin duda alguna, pero se dan cuenta, ni siquiera nos ha llamado para ir a comer el huevito pasado. Así son los periodos.
1: ¿Ah, sí? Ah, mentira. Alguien se ha ido al mercadito y seguro ha tomado unos jugos de la casera Juana, ¿no?
0: No, el jugo yo no le hago tanto en la mañana, pero sí mediodía o en la tarde. Y bueno, así estamos, Margot, acá en Cochabamba, todavía con frío, pero sí con ganas de seguir comiendo.
2: Claro, y ese calorcito musical también es propio de Cochabamba. Tenemos muchos representantes por allá. Y estoy segura que tanto a Iván como a Luis tienen sus gustos musicales. A ver, coméntenos qué agrupaciones es de su agrado, qué canción le gusta más. De repente alguna vez han dedicado, ¿no es cierto? Entonces estoy segura que algún tema musical es del agrado de cada uno de ustedes.
0: No, en el caso mío, cualquiera de proyección. Me encanta este grupo. No sé el tuyo, Luis.
1: En mi caso es el grupo Waliki, que es uno de los grupos más representativos de aquí de Cochabamba y que también ha compuesto muchas canciones para el país. Las diferentes facetas de
0: Yactita, creo que es la canción.
1: Exacto, Yactita, una de las canciones más representativas que muestra también lo que es Bolivia en su inmensidad cultural y también de climas, ¿no?, que existe aquí en el país.
0: Así es. Bueno, entonces sería, Margot, Proyección y Waliki.
2: Pero por supuesto, querido Iván, Luis, muchas gracias. Estaremos en contacto más adelante, así que no se pierdan, por favor, porque el bol musical nos acompaña hasta las 12 del día. Y claro, como nuestro compañero Iván pidió algo de Proyección, que por cierto, este fin de semana estaba por acá, por la ciudad de La Paz, vamos a disfrutar de esta selección de huainitos. Entremos en calorcito musical, ¿le parece? Junto a Proyección.

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Ahí estaba la presencia musical de Waliki, compartiendo también los gustos que tienen nuestros compañeros. Espero que hayan bailado a nuestro amigo Alien Cochabamba, Luis y por supuesto, Iván. Ahí estaba Waliki y proyección para disfrutar de la música acá en Herbol Musical. 9:55. Queremos hablar ahora acerca de los bolivianos que dan mucho en cuanto al aporte musical y sobre todo hacer conocer acerca de nuestras culturas, de nuestra cultura viva que tenemos y por supuesto de la música que tenemos acá los bolivianos. Vamos a hablar acerca de Ada Alegría. Ustedes se preguntarán quién es. Pues Ada Alegría es descendiente de un boliviano y una alemana. Sí, es un artista joven que va mostrando nuestra cultura allá en Alemania. Ha sido partícipe en su tercer año consecutivo en el Festival de las Culturas allá en Berlín. Es de papá boliviano y mamá alemana. Este evento, este festival, es un evento multicultural porque se presentan varios de varios países y es muy convocado. Tiene presencia en cuanto a noticias se refiere en varios periódicos del exterior. Y Ada Alegría está dando mucho de qué hablar. Es una jovencita que nunca vivió acá en Bolivia, pero es muy querendona de sus raíces. Decirle que ha presentado La Diablada hace 2 años más o menos. Posterior a ello, también presentó lo que es La Morenada. Y en esta gestión presentó lo que es el tema junto a Rosita Poche. Esa es la canción que queremos que usted disfrute con la interpretación de Ada Alegría, esta artista que vive en Alemania, pero está haciendo mucho por nuestra música y nuestro folclore. Así que los invitamos a disfrutar Rosita Pochi junto a Ada Alegría.

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4: Tua ta felicidad el hacha ta bosque amumu y tua el. Yo pertenezco al pueblo Yuracaré Mojeño, ubicado en el río Ichilo, municipio de Yapacaní, entre Cochabamba y Santa Cruz. Lo más valioso de mi cultura son las vestimentas y la pesca y la cosecha de fruta. Se produce también plátano, yuca, arroz, maíz, todo lo que es para vivir, ¿no? Producimos para sobrevivir. Bueno, los Yuracaré Mojeños estamos elegidos por caciques comunales, que somos 7 comunidades en el río Ichilo. Está en la comunidad Tacuaral, Betel, Payar, Mónica y comunidad Damasco y el Corralito de Choré, ¿no? Catetista, tú la chata, salud.
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0: Es la hora 10:04.
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0: Estamos junto a Herbol Musical en este día feriado hasta las 12 del día. Y como ustedes ya lo han escuchado, pues ya vamos cambiando de estilo musical para que poco a poco ustedes también vayan apoyando y vayan sugiriéndonos a sus temas favoritos. ¿Quién no ha escuchado a Soda Stereo? Sí, es una de las grandes bandas musicales en las cuales pues ha dado mucho en su momento, evidentemente junto a Gustavo Cerati. Vamos a saludar a Iván. Iván está con nosotros en los controles. Él nos va a hacer ahora el pulpo allá en los controles para poderles hacer llegar, evidentemente, lo que es la música, acompañándoles con la buena transmisión que tenemos en esta mañana. Iván, ¿cómo estás?
1: ¿Qué tal? ¿Qué tal? Bienvenidos a este viaje musical. Saben, hay unas canciones que simplemente no necesitan presencia, son himnos que apenas escuchan los primeros acordes, como el Soda Stereo. Te
0: Sí.
1: transportan directamente a otro lugar, ¿no? Momentos
0: Exactamente.
1: únicos vividos en esta banda argentina alternativa.
0: Exactamente,
1: Escuchamos, yo
0: ¿no?
1: también escuchaba de fondo un poco.
0: Este es el estilo que te gusta.
1: Sí, son estilos que gustan, estas clásicas, las modernas que salen hoy en día, del rock alternativo, rock, metal y diferentes habla hispanas, ¿no?
0: Exacto, exacto. ¿Y
1: Latinoamericanas.
0: qué bandas más podemos disfrutar a esta hora de estos rock, este rock alternativo de repente, ¿no?
1: Vamos a escuchar también un tema que ha salido en películas de Marvel.
0: Ya,
1: Un
0: claro,
1: tema, ya
0: ¿por
1: es un
0: qué no?
1: tema muy conocido, es de habla inglesa. El grupo se llama Creep.
0: Muy bien.
1: No, el grupo se llama Radiohead. El tema es Creep. Salió en películas de Marvel.
0: A
1: Mucha
0: ver,
1: gente debe
0: vayamos.
1: reconocerlo.
0: Claro, vayamos a disfrutarlo y a recordar muchos, a conocerlo. Y claro, ustedes, amigos, se pueden contactar con nosotros a la línea del 730-98-204. Si quiere escuchar y disfrutar de algún estilo musical, estamos hasta el mediodía. No se olviden, acá en Herbol Musical.
1: Y vamos ya con la música Creep. O muchos vamos conociendo ya momentos de disfrutar, ahora de pensar en el desamor del romanticismo con este tema.

0: Ya estamos a las 10 de la mañana con 14 minutos, amigos. Permítanos hacer una nueva pausa. Al retornar estaremos disfrutando también todavía de esta alternativa que tenemos en cuanto a la música. Y claro, para que ustedes se sientan cómodos, estaremos también más adelante con las buenas salsas, con la música latina. ¿Cuál es la música de su agrado? Sí, nos puede escribir, nos puede mandar un mensajito a la línea de la radio en la cual pues nosotros estaremos felices de poder complacer junto a la música que a usted le gusta al 730-98204, 730-98204. Estamos junto a Herbol Musical, pausa en nuestro espacio, enseguida más música.
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0: disfrutando de la música y claro, del gusto de todos nuestros queridos oyentes, pues ahí vamos compartiendo esta música que estoy segura que les está siendo del agrado de todos ustedes. Así que ya para cerrar este bloquecito lo vamos a hacer con otra agrupación que es Manán, ¿no es cierto? Iván, es la sugerencia que tenemos para nuestros oyentes.
1: Exactamente, Margot. Vamos con Maná, con Zayando el Sol, un clásico de los inicios y principios de Maná. Y suena así.

0: compartiendo la música acá en este espacio de día feriado, el bol musical para todos ustedes. Y bueno, vamos a mandar un fraternal saludo a todos nuestros hermanos de los 9 departamentos: Cochabamba, Oruro, Santa Cruz, a Pando, también a Cobija, Chuquisaca, Tarija, Potosí, y bueno, a todos nuestros hermanos de La Paz también. Vamos a mandarle un fraternal saludo a todos ustedes porque llegamos mediante la red Herbol, la red que nos une, 100.9 FM, Herbol Musical, compartiendo la música de todos los gustos hasta las 12 del día. Momento de hacer una pequeña pausa. Al retornar estaremos ya con las sugerencias de nuestros amigos que se van contactando con nosotros. Un abrazo para Mercedes, que está en sintonía de la radio, Mercedes Fernández, allá en Santa Cruz. Y bueno, ella nos pide una preciosa interpretación. Dice, ¿puedo escuchar Marinero de Luces de Isabel Pantoja? Pero claro, por supuesto que sí. Enseguida nada más va esa linda interpretación. Pero antes, una pequeña pausa al retornar. Más música.
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0: Esta buena sugerencia nos llegaba de la mano de Mercedes Fernández allá en Santa Cruz. Qué linda forma también de compartir estos gustos musicales y evidentemente disfrutar también de nuestros queridos amigos. Vamos a saludar a Edwin, que también está en sintonía de la radio. Edwin nos dice, por favor, puedo pedirles una de mis canciones favoritas. Dice, es la de Omar Chaparro, Las locuras semillas. Claro, más adelante va a ir esta linda interpretación. Vamos a seguir compartiendo con todos ustedes más música, pero nuevamente vamos a tomar contacto con la Llajta, con Cochabamba, porque nuestro compañero Iván Camacho se encuentra por allá y evidentemente está realizando lo que todos los periodistas vamos realizando, ¿no? Es la cobertura periodística. Querido Iván, nuevamente contigo, ¿cómo estás? ¿Cómo se van desarrollando las noticias por allá?
1: Nuevamente, muy buenos días y pues muy vacío en cuanto a la información, porque no hay mucho movimiento, sobre todo ahora en feriado, en este lunes, sí, el día sábado, pero bueno, haciendo de todo lo posible para mantener a la población informada en todo lo que va aconteciendo.
0: Claro, es evidentemente es un feriado algo raro, ¿no es cierto? Lo que se vive también. Estamos seguros que ya desde mañana vamos a tener más información. Evidentemente vamos viviendo este estado de excepción. Muchas de las carreteras ya están expeditas. En algunos puntos aún hay problema, pero ya no es tanto. Se ha podido apreciar mediante las redes sociales, también junto al periódico digital de Herbol, que las rutas ya están siendo limpias, podemos decir de esa manera, para que las movilidades se puedan transitar con normalidad. Querido Iván, estamos seguros que allá en Cochabamba también mucha gente está esperando a todos sus familiares porque muchos han quedado varados en diferentes puntos.
1: Sí, no, y ayer veía, por ejemplo, de colegas que estuvieron en el sector de Parotani, incluso en el lado de Sayari, que es parte de la carretera que conecta Cochabamba con el occidente, un abrazo de esos rompecostillas, por así decirlo, de una madre que en los 50 días no pudo ver a su hijo que quedaba varado con su camión en medio de la carretera. Y ha sido tan emotivo eso que, bueno, a muchos también me imagino que les ha debido dejar con un nudo en la garganta o tal vez, no sé, hasta derramar una lágrima. Pero muchas historias, muchos reencuentros, al fin, después de más de 50 días, pues ahora es momento de poder compartir con los suyos y recuperar un poco de esa conversación, de ese compartir, el estar en familia, que se la valora mucho más cuando alguien atraviesa por estas circunstancias.
0: Tienes mucha razón, Iván. Hemos visto muchos testimonios de cómo nuestros amigos transportistas han tenido que pasar ese tiempo de estar bloqueados en las carreteras. Muchos de ellos han tenido la fortuna de encontrar a personas que los han ayudado en el camino. Familias que han podido albergarlos en algunos casos, compartir un plato de comida, hacerse compañía, conversar y bueno, incluso vimos testimonios de que hasta las despedidas eran demasiado duras y muy emotivas, pero lo cierto es que la alegría de cada familia, el tenerlos nuevamente en retorno a sus hogares, es lo más importante. Querido Iván, este momento también estamos seguros de que ya poco a poco va a ir normalizándose en cuanto a los precios de la canasta familiar por allá.

0: visto hasta de 28, 30, 32 bolivianos, pero lo que me llamaba la atención es que en varias pensiones me decían que si bien pueden optar por la carne de cerdo para poder reemplazar a la de res, pues no lo hacían porque muchos de sus clientes como que no les gustaba la carne de cerdo o qué será, pero les terminaba sobrando la comida, entonces no lo han adquirido tanto, han tenido que hacer esfuerzo para conseguir algo de carne de res o solamente ofrecerla de pollo. Pero ya, en estos días, ahora viendo el mercado lleno también, poco a poco se va normalizando el abastecimiento, principalmente de los productos que llegan desde los valles cruceños por la carretera antigua de Santa Cruz.
1: La Paz, querido Iván, en la carne de chancho hubo la posibilidad de conseguir en 70 bolivianos el kilo. Imagínate cuánto subió. Y de la carne de res, ni que te diga, porque costaba más de 100 bolivianos. Hoy por hoy esperemos que los precios se vayan normalizando o regulando, porque evidentemente ya no podíamos abastecernos en cuanto a alimentos, carnes, y evidentemente lo que era la economía, se estaba acabando el dinero. En muchos de los casos, hasta los ahorritos que teníamos.
0: No, y eso sí, incluso a algunas personas que, bueno, con las que he trabajado acá en Cochabamba y ahora están viviendo en La Paz, me decían, no puedes mandarme aunque el pan de Arani de eso que me aguanta para toda una semana, porque realmente era muy complicado poder conseguir los alimentos. Y bueno, yo les decía, yo de acá les puedo mandar el pan de Arani, pero ustedes me mandan marraquetas, porque acá sigo con el antojo para mi desayuno.
1: Un buen cambio, sin duda alguna un buen cambio, porque el pancito de Arani también pues es delicioso con su cafecito caliente. A esta hora, caramba, se nos hace agua la
0: Sí.
1: boca. Así es, Iván. Y bueno, también podemos pedirte que nos sugieras algún tema musical. Ya pasamos lo que es el momento folclórico. Ahora, otro estilo de música. A ver, ¿cuál es tu inclinación?
0: Bueno, le hago a todo tipo de géneros musicales,
1: ¿Podemos bailar
0: al reggaetón actual
1: bachata?
0: no tanto, al antiguo sí. Pero le hago todo, no sé con qué género musical están ahora.
1: De todo. Ahora es de todo porque la sugerencia es de nuestros queridos oyentes. Estuvimos con Isabel Pantoja, por ejemplo, ¿no? De esos clásicos de una muy linda época, por supuesto. Ahora aceptamos de todo. ¿Qué nos sugieres?
0: Bueno, hay una canción de los clásicos en inglés. Entrance, si no me equivoco, es el nombre del grupo, porque fusiona un poco de la canción de los clásicos de los 80, 90, con algo de hip hop. Una de ellas, Daya Sing Sexy, si no me equivoco, de Entrance, la canción famosa de Rod Stewart, que le pone un toque diferente, con el
1: Ivancito
0: rap.
1: ya está, pues ahí se
0: Eso.
1: está poniendo las manos listas para poder buscar la canción que nos estás sugiriendo, querido Iván. Y bueno, estamos seguros que desde mañana ya vamos a tener más información, lo que es también las actividades culturales por allá, y evidentemente lo que nos concierne, lo que las actividades, las políticas económicas, sociales, estaremos prestos para seguir cubriendo. Y también dando cuenta a todo el territorio nacional sobre la información desde Cochabamba. ¿Te parece si más adelante tomamos el último contacto?
0: Claro que sí, estaremos a la espera.
1: Claro, estamos también por Radio Cancha Parlaspa, ¿no es cierto?
0: Exactamente, acá en Cochabamba, también a través de Radio Cancha Parlaspa, estamos con este programa especial de Herbol, compartido desde el inicio justamente, y vamos a quedarnos hasta el final.
1: Claro que sí, Ivancito. Vamos a estar con un contacto más adelante. Gracias. Te decimos un fuerte abrazo para ti, un fuerte abrazo caluroso, por cierto, para que, bueno, se vaya el frío de esta hermosa región. Enseguida vamos a estar ya con el tema musical y Iván, ya lo tenemos. Claro, vamos.

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Qué bonita esta linda interpretación. Estuvimos disfrutando también de las sugerencias de nuestros queridos oyentes. Pues decirle que está habilitada la línea en la cual usted puede hacernos conocer la sugerencia musical de su agrado. ¿Y cuál es la línea? Pues sí, les reitero, es el 730-98-204, sí, 730-98-204 es la línea en la cual usted se puede comunicar con nosotros y hacernos conocer la sugerencia musical de su agrado. Un abrazo para Edwin, quien nos sugirió el tema de Omar Chaparro, Las locuras mías, exactamente a las 10 de la mañana con 54 minutos. Nuestros amigos se siguen comunicando con nosotros. Un abrazo le decimos a nuestra amiga Alejandra. Dice, por favor, ¿puedo pedir el tema de Juan Gabriel? ¿Por qué me haces llorar? Una bonita canción, claro. Y vamos a complacer esta sugerencia que nos dio nuestra amiga Alejandra. Un abrazo para ti y para todos nuestros queridos oyentes. Vamos con la música.

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0: Es la hora 11. Un minuto.
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Ahí estaba la música con buen ritmo, con buen son. Eddie Santiago, un mix de salsas de Como Lluvia, Tú Me Haces Falta, entre otros, disfrutando a esta hora en el Bol Musical, 11 horas con 8 minutos. Amigos, gracias, le decimos a usted que esté en sintonía de la radio. Hay muchos de nuestros amigos radio oyentes que mañana tras mañana, junto a la revista La Mañana en Directo, siempre esté en sintonía del programa y, claro, haciendo también conocer la sugerencia musical de su agrado y también estar muy bien informado, porque la red Herbol pues le hace llegar la información de primera mano. Y como nosotros también le vamos a dar esta, hacer conocer ese comunicado, porque es muy importante, por cierto, para que tomen muy en cuenta las personas que deseen viajar de repente a Cochabamba y a Santa Cruz. Escuchen lo que dice la terminal de buses de la ciudad de La Paz. Pues este comunicado indica que la terminal de buses de La Paz informa a la población que, de acuerdo con el reporte del personal de tránsito, las salidas de buses hacia los departamentos de Oruro, Sucre, Potosí y Villazón, pues así como a los destinos internacionales de Arica, Iquique y Buenos Aires, se realizan con normalidad. Pues asimismo se comunica que las salidas hacia Cochabamba, Santa Cruz continúan suspendidas debido a la persistencia de bloqueos en las carreteras. Se recomienda a los usuarios mantenerse informados a través de los canales oficiales de la terminal de buses de La Paz, y esto lo to toma en cuenta porque pues estaremos viendo, apreciando lo que es las siguientes horas de qué pasará en estos puntos aún persistentes en lo que es el bloqueo. Esperemos que mañana y ya toda la gente que tuvo que quedarse mucho tiempo acá en La Paz, que va a Santa Cruz y Cochabamba, pues retorne con toda la seguridad que se merece. Por otro lado, un abrazo para todos nuestros amigos que están en sintonía de la radio. Nos hace conocer una linda sugerencia musical y nos dice, a ver, buenos días, mi nombre es Yari, siempre en sintonía de la radio y aprovechando el feriado al ritmo de la buena música que están transmitiendo, por favor me complacen con el tema de Chica de Humo de Emanuel, gracias, que Dios los bendiga. También para ti, Yaris, gracias por estar en sintonía del programa. Y esta es la sugerencia que nos hace nuestra querida oyente Yaris.

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0: Ya está. Chao.
1: Sea musical en este nuestro espacio junto a Shakira. Un abrazo para Alejandra que está en sintonía del programa. Por favor, nos sugiere el tema de Shakira y Bizarrap. Shakira estuvo también presente en lo que es la inauguración del Mundial 2026. Ha hecho realmente un despliegue de música, de bailarines, de artistas en el escenario, realmente como ella lo sabe hacer, una gran artista colombiana, y pues dejó mucho, pero mucho, mucho en el escenario, y evidentemente los mensajes de buenas vibras para ella. Está ahí, una gran artista, por cierto. Ahí estaba la sugerencia de Andrea, que está en sintonía de la radio de Nervol Musical en este feriado de lunes, compartiendo nuestra música. Y nos decía Iván que tiene también buenas sugerencias, ¿no es cierto, Iván?
2: Sí, es cierto. Vamos a entrar un poco al rock india, que es un tema de José Madero, los últimos que salió.
1: A ver, vamos con esta sugerencia.
2: Y vamos con ella.

Ahí estaba la sugerencia de Iván. Acá en Controles también nos hacía conocer esta linda propuesta musical a esta hora. 11 horas con 26 minutos, amigos. No se olviden que estamos en este espacio de árbol musical hasta las 12 del día. Usted tiene tiempito todavía para hacernos conocer la sugerencia musical de su agrado. El 730-98-204, 730-98-204 es la línea en la cual usted se comunica con la radio todo el día. Escríbanos, háganos conocer la sugerencia. Y también, si de repente tiene alguna información, algún problema en su zona, también lo puede hacer, ¿por qué no? Para brindarle también el apoyo necesario a todos nuestros amigos que están en sintonía del programa. Y bueno, decirle también que vamos cambiando drásticamente los ritmos, porque es la sugerencia que nos hacen conocer a nuestros queridos oyentes. Y dice, por favor, una bachata, nos dice nuestro amigo César, que está en sintonía del programa, una bachata, por favor, de Chayanne, dice, bailando bachata. Qué interesante. A ver, vamos a disfrutar ahora junto a la música de Chayanne.

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10: Sí, como usted ya lo escuchó, estamos compartiendo el bolo musical el día lunes, hoy en este feriado que vamos a ir compartiendo con todos ustedes. Buena música hasta las 12 del día. Retomamos el contacto hasta la yacta junto a Iván Camacho, pero evidentemente para disfrutar también de lo que acontece por allá. Nos decía que está algo vacío, con poca información. Nos imaginamos que es por este largo fin de semana, ¿no es cierto? Sábado, domingo se recibió el nuevo año andino amazónico y del Chaco, 5,534 en diferentes puntos. También Cochabamba tuvo la posibilidad de recibir los primeros rayos del sol en lugares muy turísticos por allá. También, evidentemente, decir que hoy, como es feriado, muchos deben estar descansando. Y evidentemente también dando cuenta de este feriado que vamos viviendo hoy. Así que vamos a tomar contacto con Iván Camacho. Le hicimos este último contacto en la cual pues agradecerte, querido Iván. Estamos por allá mediante Radio Cancha Parlaspa. Gracias, le decimos también a todos nuestros queridos oyentes por allá. Iván, nuevamente contigo.
11: Bueno, ya un poco más calentito acá en Cochabamba, sí, con el sol que ya está más fuertecito y un cafecito más, pues ya, ahora sí más tranquilo.
10: Seguro que sí. Y bueno, es momento de hablar ahora de la pasión de multitudes, Iván. Estoy seguro que estás siguiendo también lo que es el Mundial 2026. Como las sorpresas que nos están brindando, y también estoy segura que estás apoyando a algún equipo de que sigues.
11: Bueno, de hecho, de las selecciones sudamericanas que están participando, apoyo a Argentina por Messi, justamente. Claro. Soy un fanático de él, pero muchas sorpresas que nos están dando, sobre todo cuando veíamos el nivel de las selecciones sudamericanas, de cómo llegaron en la clasificación al Mundial. Ahora a ver que selecciones, como que no es tan fuerte el fútbol en lo suyo, pero hoy en día nos han dado una lección. Y recuerdo una persona que me decía que con el fútbol no se juega. Claro, porque uno podrá tener la lógica, pero en el partido te puede demostrar otra cosa.
10: Exactamente. Pudimos ver a Ecuador, que no logró sumar puntos, un empate, ¿no es cierto? Y el día de ayer, otra de las que no pudo pasar del empate, como es la selección de Uruguay. Nuestras esperanzas están hoy también, ¿no es cierto? A la 1:00 p.m. es donde la selección de Argentina estará presente allá en el estadio.
11: Sí, bueno, de hecho, terminando el Bolivia en Contacto, acá en la radio, ya me pongo la pantalla, todo, tengo pipocas más que me traje, así que estoy preparado para ver el partido.
10: Claro, ¿y cuál es tu pálpito?
11: Le doy como que un 2-0 para Argentina.
10: Teniendo en cuenta que el último partido tuvo la posibilidad de meter 3 goles Messi, ¿no?
11: Sí, no, y además que dentro de poquito será de cumpleaños, por lo menos que haga un gol, que lo pueda festejar, todo bien. Pero Austria también va a ser un rival complicado, pero ojalá que tampoco se confíen demasiado con que ya lo tienen ganado y demás, porque esa confianza ha hecho que varias selecciones pues se vean en otra situación.
10: Sí, nos ha dado un panorama muy diferente en esta gestión. En los equipos fuertes, como lo decías, recién estamos viendo algo de interés y obviamente las goleadas que por ahí hay de algunos equipos, ¿verdad?
11: Sí, no, bueno, de Alemania no es de sorprenderse. Cuando en su primer partido goleaba, en el segundo le costó un poco más, pero bueno, es lo que también disfrutamos mucho del fútbol, más allá de que sean o no nuestros favoritos, las goleadas es espectacular verlas.
10: Sí, el estar ahí, sí, sin duda alguna, los que están disfrutando, los que están allá en México, los que están en Estados Unidos, por supuesto, están disfrutando más acompañado del buen clima, con la gastronomía que vimos por ahí, por ejemplo, los de Japón que estaban disfrutando unos buenos tacos. Imagínate,
11: Sí.
10: estabas muy bien.
11: No, sin duda alguna, y es lo bonito también que tiene el Mundial de Fútbol, porque a uno le permite conocer la gastronomía, la cultura del país donde.

0: Porque esta pasión de multitudes, pues, reúne a ciudadanos de varios países y entre idiomas, costumbres, tradiciones que tienen cada uno, vemos, ¿no? Cómo se van desarrollando, cómo se va conociendo la gente, cómo van disfrutando de los lugares por allá. Y eso también es muy importante reconocer porque están acomodados a la talla de un evento internacional.
1: Sin duda alguna, y es lo bonito que se puede ver en la previa de los partidos, cuando de las selecciones que van a enfrentarse, la gente está intercambiando poleras entre ellos mismos, están compartiendo un momento de alegría. Dentro de la cancha son rivales, no enemigos, pero aún así hay ese disfrute de poder estar sentado al lado con alguien que lo estás enfrentando en el fútbol y después salir todos tranquilamente. Es lo bonito también que nos deja esto.
0: Exactamente, querido Iván. Bueno, momento de hacer la sugerencia musical, querido Iván. ¿Qué es lo que quieres escuchar? ¿Qué es la sugerencia para todos los oyentes allá por Cochabamba también?
1: Bueno, estaba pensando en la canción de Shakira con Maluma, Bajo tu Encanto.
0: Ah, qué lindo.
1: Es algo que hace poco lo estuve escuchando y me encantó ese tema.
0: Buena sugerencia también. Recordemos que Shakira, lo decíamos hace minutitos atrás, Shakira ha sido también parte importante de lo que es la inauguración del Mundial 2026, un despliegue impresionante como ella solo lo sabe hacer.
1: Ah, sin duda alguna. Y además, realmente el talento que tiene para la música hace que muchos puedan disfrutarlo. Entiendan o no el idioma, hablen, no sé, tal vez hindú o algo, pero disfrutamos de su música.
0: Sí, tienes mucha razón, querido Iván. Y bueno, agradecerte porque el día de hoy nos has acompañado en este feriado, en el Bol Musical, esperando que en otra oportunidad, en otro feriado, cuando nos toque estar acá detrás de los micrófonos, también te podamos tener a ti y obviamente a todos los oyentes de Radio Cancha Parlaspa.
1: No, más bien, al contrario, el agradecido soy yo y un saludo para todos quienes están compartiendo en ese momento junto a la Red Herbol.
0: Un fuerte abrazo, caluroso y obviamente a comer se dijo.
1: Eso sí.

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las sugerencias musicales que tenemos junto a nuestros queridos oyentes en este su espacio, en este día feriado, Herbola Musical. Ahí estaba Kenny García, Karina León, te lo agradezco. Amigos, ha sido y es un placer para compartir con todos ustedes nuestra música. Estuvimos con Nacional, las salsas, clásicos, esos latinos también, que no puede faltar en una mañana como hoy. Espero que usted la haya pasado muy bien. Espero que haya seguido disfrutando de nuestra música. Y la programación que tenemos todavía es, tiene todo el día para seguir disfrutando de una programación especial el día de hoy. Ahora, antes de cerrar, vamos a ir con esta agrupación, que el tema musical se llama La Luna, la agrupación Aire.

0: Ahí está la música de la agrupación Aire desde Argentina. Amigos, ha sido un placer el haber estado en contacto con ustedes. Gracias a Iván Camacho, el en Cochabamba. Acá Iván en los controles. Gracias te decimos, Ivancito, por haber acompañado el día de hoy. Y será hasta una próxima, Iván. Chao, Iván.
1: Oh, hola, un gusto también estar hasta la próxima. Ah, nos quedamos con esta música de que es la siguiente, se llama todo, con Airbag, Mil Noches.
0: Un fuerte abrazo para todos nuestros queridos oyentes. Siguen la programación de la red de Gol. Permiso.

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1: Es la hora 12 en punto.
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0: 12 del mediodía, un minuto, amigas y amigos, muy buenas tardes, bienvenidos a Bolivia en Contacto. Es un grato placer el saludarles. Y por supuesto también un abrazo a todos quienes están en sintonía ya de Bolivia en Contacto en las emisoras que conforman la red del Bol. ¿Está listo el material para que podamos conocer las informaciones más importantes de esta primera mitad de jornada en este lunes 22 de junio, feriado a nivel nacional? Vamos a conocer nuestros titulares.
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0: Atención, Brasil decomisó 50 toneladas de cocaína oculta en madera que tendría como punto de origen Bolivia. Desde la vigencia del estado de excepción, la Defensoría del Pueblo señaló que la mayoría de las intervenciones en los puntos de bloqueo fueron pacíficas. La administradora boliviana de carreteras, ABC, reportó 9 puntos de bloqueo en Cochabamba. Las carreteras en el resto del país se encuentran expeditas luego de más de 50 días de conflictos. La Cámara Departamental de Transporte gestiona atención médica gratuita para los transportistas varados en los bloqueos. La Federación de Campesinos Túpac Katari de La Paz suspendió el ampliado convocado para esta jornada e instruyó un proceso de rearticulación. El diputado del Libre, Edgar Segarra, considera que los grandes perdedores son los aventureros de la Central Obrera Boliviana, dirigentes campesinos y Evo Morales, quienes deberán rendir cuentas por los perjuicios de los 50 días de bloqueo. El dirigente campesino Severo Marca afirmó que el tiempo y la población dirán si existió traidores o errores los que llevaron a no lograr la renuncia del presidente Rodrigo Paz. Debido al factor económico, las trabajadoras sexuales de Cochabamba no pueden luchar contra el proxenetismo. Vicepresidente Edman Lara convocó a sesión en la Asamblea Legislativa para este martes 23 de junio con el objetivo de interpelar a la ministra de Salud. Hasta aquí nuestros titulares.
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0: 12 del mediodía con 5 minutos, comenzamos a conocer las informaciones en detalle aquí en Bolivia en contacto. Una vez más, bienvenida, bienvenido a este resumen informativo. Brasil decomisó 50 toneladas de cocaína oculta en madera que tendría como punto de origen Bolivia. El ministro de Hacienda, Darío Durigán, anunció el domingo que el Servicio Federal de Ingresos y la Policía Federal podrían haber realizado la mayor incautación de cocaína en la historia de Brasil. Según Durigán, aproximadamente 50 toneladas de cocaína estaban escondidas entre 260 toneladas de madera en las ciudades de Corumbá y Cáceres. La operación se denominó Timbershield e implicó la cooperación con los gobiernos de Estados Unidos y Bolivia. Si se confirma el volumen, será la mayor incautación de cocaína en la historia de Brasil y una de las mayores jamás registradas en el mundo, escribió Durigán en la red social X. Según el ministro brasileño, la incautación se produjo después de que las autoridades fiscales intensificaran la inspección en la frontera con Bolivia, basándose en información de inteligencia. Finalmente, ahora la Policía Federal está realizando el análisis forense de las drogas y será responsable de la custodia del material y de la investigación del caso. También contaron con el apoyo del Ejército y de las fuerzas policiales de Mato Grosso y Mato Grosso do Sul. Reiteramos, Brasil decomisó 50 toneladas de cocaína oculta en madera que tendría como punto de origen Bolivia. Informe según la revista brasileña Veja. Entonces, del mediodía con 7 minutos. Cambiamos de información. Desde la vigencia del estado de excepción, la Defensoría del Pueblo señaló que la mayoría de las intervenciones en los puntos de bloqueo fueron pacíficas. El informe del periódico digital Der Bold dice que la Defensoría del Pueblo informó que la mayoría de los operativos de desbloqueo ejecutados por la Policía Boliviana y las Fuerzas Armadas durante la vigencia del estado de excepción se desarrollaron de manera pacífica, aunque se registraron algunos episodios de resistencia en determinados puntos del país. El dato forma parte del segundo reporte de monitoreo presentado por el Defensor del Pueblo sobre la aplicación de la medida excepcional, que también da cuenta de una reducción significativa de los puntos de bloqueo respecto a jornadas anteriores. Según la institución, durante el domingo 21 de junio se realizaron 24 acciones de verificación en los departamentos de La Paz, Cochabamba, Oruro, Santa Cruz y Beni. Las tareas incluyeron inspección en puntos de bloqueo, monitoreo de operativos de desbloqueo, visitas a celdas policiales, centros hospitalarios y estaciones de servicio. La Defensoría verificó la persistencia de algunos bloqueos en sectores de La Paz y Cochabamba, además del avance de los operativos de despeje de vías. Asimismo, destacó que los mayores avances en la restitución de la transitabilidad se registraron en Santa Cruz y Oruro, donde varias rutas estratégicas quedaron habilitadas. Por otra parte, servidores defensoriales realizaron seguimiento a 2 personas aprehendidas en Cochabamba durante los operativos de despeje efectuados el 20 de junio, con el fin de verificar su situación jurídica en el marco de la protección de los derechos humanos. Respecto a posibles afectaciones a la integridad personal, la Defensoría señaló que no recibió reportes de personas heridas durante las jornadas del 20 y 21 de junio. Sin embargo, registró el accidente de una aeronave de la Fuerza Aérea Boliviana en el sector de Sayari, Cochabamba, hecho que dejó 6 personas fallecidas. Sobre este caso anunció que solicitará información oficial a las autoridades competentes. La institución, la Defensoría del Pueblo, también informó que dará seguimiento a una denuncia relacionada con la presunta obstaculización del trabajo de un equipo de prensa en el punto de bloqueo de la ciudad de El Alto, en resguardo de la libertad de expresión y el derecho al acceso a información.

12 del mediodía con 10 minutos. La administradora boliviana de carreteras ABC reportó 9 puntos de bloqueo en Cochabamba. Las carreteras en el resto del país se encuentran expeditas luego de más de 50 días de conflictos. Según el reporte de la ABC, los puntos de bloqueo registrados por esta institución estarían en Yavini, Bombeo, Parácti, Puente San Jacinto, Puente San Jacinto, Puente Cora 2, Puente Espíritu Santo, en Villa Tunari, puesto de peaje en Ibirgarzama, Puente Chimoré, Puente Sacta, Puente Ichoa, cercanías al Puente Ichilo. Son los puntos de bloqueo según este reporte de la Administradora Boliviana de Carreteras ABC.

0: 12 del mediodía con 12 minutos. La Cámara Departamental de Transporte está gestionando atención médica gratuita para los transportistas varados en los bloqueos.
1: El transporte pesado de carga internacional en Cochabamba gestiona con instituciones de salud para que choferes varados en puntos de bloqueo que fueron liberados en las últimas horas accedan a servicio médico gratuito.
2: Bueno, por una parte ya más un poco más tranquilos porque hemos podido evacuar realmente a una gran cantidad de choferes que estaban enfermos. Estamos ahora coordinando acciones con dos instituciones médicas que nos van a ayudar a hacer la atención gratuita de los choferes enfermos. Vamos a empezar ya desde mañana a hacer esta atención y bueno, esperar a que realmente la labor de la policía y el ejército mantengan expeditas las carreteras. Ahorita estamos circulando hacia el oriente por el lado por la carretera antigua y hacia el occidente también estamos empezando ya a circular. Sin embargo, de Sayar y más arriba, ayer todavía se volvieron a bloquear en un trecho y va a ser la pugna en estos días entre la policía y los bloqueadores.
3: ¿Cómo cuántos transportistas podríamos decir que han sido liberados, tomando en cuenta que había más de 600, por ejemplo, solo en occidente?
2: Casi como 500 y un poco más han logrado bajar hasta Cochabamba. Tenemos el último reporte ayer hasta mediodía que habían todavía 70 y un poquito más todavía varados porque volvieron a bloquear la carretera y fueron los que estaban más atrás, que no han alcanzado por el tiempo, ¿no? Pero ojalá en este transcurso de hoy día hasta mañana puedan terminar de bajar esos choferes.
1: Luis Jiménez, representante de la Cámara Departamental de Transporte, añadió que tras estos conflictos buscarán justicia por los perjuicios vía Ministerio Público.
4: Esperamos que Fiscalía de una vez, porque la policía ha agarrado ya un montón de personas, esperemos que la Fiscalía cumpla su trabajo y los procese, ¿no? Nosotros por nuestra parte ya hemos iniciado el proceso respectivo, estamos a la espera de que el fiscal nos dé. Bueno, es un proceso, ¿no? Lo que conlleva todo proceso penal. Nosotros no vamos a desistir de aquello porque sí, hay culpables, hay responsables de este desbarajuste.
1: Informó Luis Vargas, Red Pío 2, Herbol, Cochabamba.
0: Del mediodía con 14 minutos. Vamos a hacer una pausa. Enseguida retornamos con más informaciones aquí en Bolivia en Contacto.
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12: Entonces, del mediodía con 19 minutos, retornamos con más informaciones aquí en Bolivia en Contacto. La Federación de Campesinos Túpac Katari de La Paz suspendió el ampliado convocado para esta jornada e instruyó un proceso de rearticulación. A través del periódico digital de Herbol se informa que la Federación de Campesinos de La Paz, Túpac Katari, ha suspendido el ampliado de emergencia que había convocado para hoy lunes en el Alto. En su lugar, convocó a ingresar a un proceso de rearticulación y consultas internas. La decisión se anuncia cuando los bloqueos de caminos se han levantado en el departamento y se desató una serie de acusaciones entre los líderes de las movilizaciones, el ejecutivo campesino Vicente Salazar y el senador Nilton Condori. Según el documento emitido por la Federación, se ha suspendido el ampliado debido a los últimos acontecimientos políticos suscitados en el país y a las determinaciones asumidas por la Asamblea Legislativa Plurinacional, que han generado profunda indignación en las bases campesinas, al constituir una abierta traición a las demandas y aspiraciones de los pueblos indígenas originarios campesinos. En ese marco, instruye a las 20 provincias de La Paz ingresar de manera inmediata a un proceso de rearticulación, reorganización y fortalecimiento orgánico, convocando reuniones, ampliados provinciales y consultas internas para realizar un análisis profundo de la coyuntura nacional y definir estrategias conjuntas en defensa de los intereses del sector campesino. De todas formas, la Federación se declaró en estado de alerta máxima y movilización orgánica permanente con los mecanismos para fortalecer la capacidad organizativa de las provincias. También pidió unidad en sus organizaciones, dejando de lado intereses personales y sectoriales. Del mediodía con 21 minutos. El diputado del Libre, Edgar Segarra, considera que los grandes perdedores son los aventureros de la Central Obrera Boliviana, dirigentes campesinos y Evo Morales, quienes deberán rendir cuentas por los perjuicios de los 50 días de bloqueo.
0: El diputado de Libre, Edgar Segarra, señaló que los grandes perdedores del bloqueo de carreteras son unos aventureros dirigentes que no lograron la renuncia del presidente Paz y que ahora deberán rendir cuentas por los perjuicios causados a la población. El diputado opositor señaló a algunos de los dirigentes que llamaron al cerco y hoy tuvieron que dar un paso atrás por el estado de excepción.
13: Ellos son unos grandes fracasados y perdedores, empezando del Comité Ejecutivo de la Central Obrera Boliviana, el señor Mamani, y hay otros también elementos desde el Chapare, el señor Innombrable, y hay muchos que han participado en esto. También están algunos dirigentes de los Ponchos Rojos, porque ellos no se van a salvar. Todos los que han estado en este contubernio que nos oye. También hay, tenemos una lista de algunos exdiputados, exsenadores del masismo en la anterior gestión, los que han atizado el fuego, los que han empezado a subvencionar esto. Y también se va a hacer una investigación de la subvención que ha tenido el narcotráfico, la minería ilegal y además de eso el contrabando en este movimiento aventurero que ha querido truncar la democracia en Bolivia.
0: El diputado Edgar Segarra recordó que llevará adelante un proceso penal contra estos dirigentes que llamaron al bloqueo de caminos y que de alguna forma deberán resarcir los daños materiales que generaron.
13: Nosotros vamos a pedir el resarcimiento de gastos de esto porque vemos que la Central Obrera Boliviana tiene recursos económicos y esos recursos económicos de sus aportantes, de sus afiliados, tienen que ir a paliar las necesidades de lo que han sufrido las familias.
0: Rodrigo Fernández, Herbol La Paz.
12: Del mediodía con 24 minutos. El dirigente campesino Severo Marca afirmó que el tiempo y la población dirán si existió traidores o errores los que llevaron a no lograr la renuncia del presidente Rodrigo Paz.
0: El ejecutivo de la Confederación Sindical Única de Trabajadores Campesinos de Bolivia, Severo Marca, deja al tiempo y a sus bases que sean quienes hablen si fue un error o traición de los dirigentes de la Central Obrera Boliviana o de los Tupac Katari de La Paz por no haber logrado su pedido de renuncia del presidente Paz. En entrevista con Herbol, este máximo dirigente campesino indicó que se trató de una movilización complicada, sin embargo, se debe hacer un análisis del por qué no lograron sus demandas.
14: Porque decían que los hermanos, nosotros como autoridades, no estábamos haciendo nada, de que éramos vendidos al gobierno, de que éramos sus títeres del gobierno. En ese entendido, los hermanos ya, algunas partes ya habíamos sobrepasado. Entonces, tal vez en eso también, la verdad, no hemos podido responder en su momento cuando los hermanos nos exigían. Entonces, yo creo que de las experiencias también se aprende, mi hermano, y una vez más reitero. El tiempo y los hermanos y el pueblo juzgará, ¿no? Si de verdad ha habido gente que nos ha traicionado, si hay gente que se ha aprovechado, si hay gente que se ha servido a costa de nosotros.
0: Así, este ejecutivo de la Confederación Sindical Única de Trabajadores Campesinos de Bolivia, Severo Marca, recordó algunas observaciones a los dirigentes que llevaron la movilización y que podría haber derivado en el error o la traición.
14: Últimamente lo que es la Central Obrera Boliviana ha empezado a negociar, no la cabeza siempre, sino sus afiliados, porque aglutina a varias organizaciones. En ese entendido se han servido en las palabras del sector campesino, quienes han dado pues de verdad la lucha en las carreteras, sin importar las adversidades del tiempo, sea frío, hambre, sol. han estado ahí en las carreteras firmemente, en una posición firme. En ese entendido, varias organizaciones, aunque sin tener base o base igualito, se han sentado con el gobierno, han firmado acuerdos, ojalá que les cumplan. Ahora lo que es el hermano Vicente, yo creo que él ha estado firme nomás también, siempre escuchando el designio del pueblo, a quienes se presenta a nivel de las 20 provincias. El pedido del pueblo era no sentarse con el gobierno, ningún rato eso han pedido, siempre ellos recurriaban, rechazaban, eso no puede haber, entonces la decisión tenía que ser del sector campesino.
0: Rodrigo Fernández, Herbol, La Paz.
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12: Estás en el mediodía con 27 minutos en contacto con nuestro compañero Rodrigo Fernández desde la terminal de buses. Rodrigo, adelante, por favor.
0: Sí, gracias, compañeros. Bueno, desde la terminal de buses de La Paz ya se han reanudado los viajes al interior del país desde la pasada jornada. Sin embargo, hay todavía dos puntos como las rutas a Cochabamba y Santa Cruz, donde todavía existirían puntos de bloqueo. Y desde la terminal de buses, bueno, esas salidas a esos lugares no todavía están pendientes. Escuchamos también el informe que nos ha brindado la sargento Ana Condori, parte del personal de tránsito de la terminal de buses.
15: Sí, a partir, bueno, desde el día de ayer ya la terminal de buses está operando con normalidad, ¿no? Hacia los destinos de Oruro, Potosí, Sucre, Tarija, Uyuni, no así hacia la ciudad de Cochabamba ni Santa Cruz, como ya sabemos, todavía persisten los bloqueos, entonces en muchos lugares tránsito no está autorizando las salidas hacia los destinos.
16: Perfecto. ¿Cómo está también la asistencia de la población? ¿De a poco también se está reactivando la presencia?
15: Sí, como puede ver, hoy feriado ahí. Y hay afluencia, ¿no?, de personas que están viniendo a preguntar sobre los pasajes y demás. Bueno, ya de ayer ya tenemos entendido de que ya ha habido personas que han viajado ya, ¿no?, que tenían premura de llegar a sus destinos, personas que han estado acá hay más de 50 días.
16: Perfecto. Es decir, para que la población lo tenga bien claro, la mayoría de los destinos hacia el interior están habilitados, menos Cochabamba, ¿no?
15: Menos Cochabamba y Santa Cruz. La venta de los pasajes no los están realizando las empresas.
16: Perfecto, ahí todavía hay puntos de bloqueo, ¿no?
15: Exacto.
16: En cuanto a las recomendaciones para la población, llegue, los permisos deben tenerlos presentes, ¿no?
15: Sí. Para los pasajeros, ¿no?, que estén llevando menores de edad, ¿ya?, realizar el trámite del permiso para menores de edad. Aquí tenemos la defensoría en el primer piso acá de la terminal de buses. Para los conductores, tener precaución en el recorrido de la carretera.
0: Rodrigo Fernández, Herbol, La Paz.
12: Muchas gracias a nuestro compañero Rodrigo Fernández. La información en esa unidad móvil desde la terminal de buses de La Paz. Del mediodía con 29 minutos.
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12: 12 del mediodía con 33 minutos. Continuamos con informaciones en este mediodía de este lunes feriado 22 de junio. Debido al factor económico, las trabajadoras sexuales de Cochabamba no pueden luchar contra el proxenetismo.
27: Cicilino, presidenta de la organización Warmi, que tiene más de 2.000 afiliadas como mujeres trabajadoras sexuales, y a nivel departamental hay más de 20.000, informó que uno de los problemas con los que no se puede luchar es el proxenetismo por factores económicos.
28: No podemos luchar porque ellos, bueno, se suponen que las chicas, en realidad de lo que trabajan, dejan casi un 50% hacia ellos, ¿no? Entonces, no se puede luchar porque ellos tienen mucha plata y cualquier cosa pagando lo consiguen, mientras nosotras vivimos al día.
29: De las miles de trabajadoras, ¿en qué porcentaje son madres solteras?
28: La mayoría, podría decir que un 80% son mujeres que son madres solteras con 2, 3 hijos, hasta 6, 7 hijos, que ellas se hacen responsables de todo.
27: También lamentó que muchas trabajadoras sexuales son víctimas de violencia e incluso asesinadas.
28: Muchas veces las chicas reciben mucha violencia y nadie lo sabe. Todo queda en silencio. Las matan y quedan en silencio. Desgraciadamente es un sector muy vulnerable y nadie hace nada por este sector.
30: ¿Cuántas víctimas tienen ustedes?
28: En realidad no te podría decir, porque como te digo, las matan y las desaparecen. Entonces, si la policía o las autoridades saben, o sea, nadie dice nada, porque las trabajadoras sexuales, para ejercer este trabajo, nos alejamos de la familia, nos venimos solas, entonces desaparecemos como si nada.
27: En el informe, Iván Camacho, de Radio Canchaparlaspa, Herbol, Cochabamba.
12: 12 del mediodía con 35 minutos. Cambiamos de información. El vicepresidente Edman Lara convocó a una sesión en la Asamblea Legislativa para este martes 23 de julio con el objetivo de interpelar a la ministra de Salud. De acuerdo a lo que dice la convocatoria, En la novena sesión ordinaria, el presidente de la Asamblea Legislativa Plurinacional, Edmán Lara Montaño, convoca a las senadoras, senadores, diputadas y diputados de la Asamblea Legislativa Plurinacional a la instalación de la novena sesión ordinaria de la Asamblea a realizarse el día martes 23 de junio de 2026 a horas 9 de la mañana en el hemiciclo de la Asamblea Legislativa Plurinacional con el siguiente orden del día. Punto 1, correspondencia. Punto número 2, interpelación a la ministra de Salud y Deportes con relación a la gestión de salud pública. Nota, la presente sesión se desarrollará en la modalidad presencial en resguardo de los principios de transparencia, publicidad e inmediación parlamentaria. Es lo que dice la convocatoria del vicepresidente Edmán Lara. Entonces, del mediodía con 37 minutos.

0: El Tribunal Agroambiental no prohíbe al municipio de Cochabamba depositar basura en Caracara y espera peritajes para el cierre del vertedero.
1: La sentencia que permite por tiempo indefinido el ingreso de basura para el relleno de las celdas 2 y 3 en Caracara continúa vigente, afirmó el magistrado del Tribunal Agroambiental Edwin Almendras.
2: Es de conocimiento a nivel nacional de que existe una sentencia agroambiental donde se hubiera dispuesto que el tema del botadero del departamento de Cochabamba, denominado Caracara, la misma tendría que realizar un peritaje a dos celdas específicas para poder ver la capacidad o no de las mismas. En realidad, las competencias son claras del Tribunal Agroambiental. No se va a permitir absolutamente de un tipo de injerencia a la misma, mucho menos la vulneración de las competencias del Tribunal Agroambiental.

0: Como magistrado, nosotros debemos evidenciar la documentación que se nos va a acompañar, los peritajes correspondientes que se tienen que realizar y sobre todo, todo lo que vaya a desarrollar en una primera instancia los juzgados agroambientales.
1: ¿Cuándo podría realizarse este peritaje?
0: El peritaje no se ha determinado aún, sin embargo, quiero también informar a la población boliviana que en el caso de Cochabamba, el día de mañana, la sala primera del Tribunal Agroambiental va a sortear el caso correspondiente entre la presidenta de la sala, que es la doctora Rocío Vázquez Mesa, y o mi persona.
2: La Autoridad Judicial Medioambiental agregó además que el peritaje de la capacidad de las celdas 2 y 3 del relleno sanitario en Cochabamba corresponden a la Universidad Mayor de San Simón, institución que se desvinculó de este estudio, informó Luis Vargas, Red Pío 2, Herbol, Cochabamba.
3: 12 del mediodía con 40 minutos. La gobernación de Tarija realiza gestiones para programar el pago de la deuda con el Fondo Nacional de Desarrollo Regional.
4: Desde el inicio de la gestión de la gobernación en Tarija, se buscó una reunión de conciliación con el gobierno nacional para reprogramar la deuda que el departamento tiene con la nacional. Debido a la iliquidez que tiene y que la modalidad de pago acumula las cuotas, haciendo que los montos sean difíciles de pagar, dijo el secretario de Economía de la gobernación tarijeña, Fernando Romero.
5: En este año, lo que tenemos que pagar al FNDE, que es el servicio de deuda entre capital e intereses, que suma 23 millones aproximadamente, no hacerlo en tres cuotas, que son varios créditos en pagos semestrales, ¿no? Que son cifras que se acumulan, por ejemplo, en el mes de julio, solamente a la FNDR, alrededor de 13 millones de bolivianos. Entonces, nosotros hemos dejado en claro que no es que no queramos pagar, que lo queremos hacer, es decir, solamente y de forma excepcional en esa gestión, pagar de manera mensual y que simplemente sería cambiar la forma de pago de semestral a mensual.
4: El gobierno departamental de Tarija ya logró reunirse con el gobierno nacional. Reprogramaron deudas pequeñas, pero el grueso de la deuda está en análisis jurídico debido a la disposición normativa que existe por el momento.
5: Está en análisis financiero legal porque hay ya algunos contratos que han sido reprogramados y ya no se pueden reprogramar con los decretos vigentes, y hay otros que se pudiesen reprogramar, pero se tuviesen que cerrar los proyectos, entre ellos el oncológico. Por lo tanto, eso es impensado y no se lo va a hacer. Además, son los créditos menores que no son los que hubiésemos querido que se reprogramen. Para ello se requiere todavía un proceso que tiene que ver también con la voluntad política.
4: Elizabeth Rendiz Farfán, Herbol, Tarija. Desde el inicio de la gestión de la gobernación.
3: Entonces, del mediodía con 42 minutos, tenemos una unidad móvil.
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5: En este año,
3: nuestro compañero Rodrigo Fernández está justamente con nosotros ya para darnos un vistazo de cómo está la venta de pollo en La Paz. Escuchemos, por favor, Rodrigo, adelante.
7: Gracias, compañeros. De a poco también se va, normalizando la venta de este insumo alimenticio que es el pollo, acá en la zona de la Garita de Lima. Vamos a consultar y estamos viendo también en imágenes cómo ya se va llevando grandes cantidades de pollo a las distintas tiendas para comercializar a la gente. Vamos a conversar con la propia gente para conocer detalles al respecto.
8: Bien. Señora, ¿cuánto ha comprado el pollito, por favor? ¿A qué precio está?
9: ¿A 22.50?
8: 21.50.
9: 21.50.
8: ¿Cómo ha visto este tema del perjuicio? ¿Se está normalizando de a poco, por favor?
9: Se está normalizando de a poco, pues, pero lastimosamente tenemos que seguir sufriendo, ¿no? Pues esperemos que esta semana ya el gobierno pueda desbloquear lo que falta, ¿no? Sí, Cochabamba más que todo está bloqueado, ¿no es cierto? Entonces, ojalá que de una vez se ponga los pantalones y empiece a desbloquear y ya normalicemos algo, porque parece que los precios tampoco no van a bajar, ¿no?
8: De golpe, ¿no?
9: De golpe no van a bajar.
8: ¿Cómo has podido sobrellevar el tema de la economía en la familia? Muchos decían que se tenía que estirarle el dinero.
9: Complicado, pues, todo carne, un pollo en 100 y tantos bolivianos, la papa en 140, la soba, ¿no? Difícil, era muy difícil. La salchicha, que era tan barato, 50 al kilo. Complicado, pero bueno, economizando, ¿no? Si copiamos antes un pollo, había que comer a medio pollo.

0: partir, ¿no? A lo que alcanzaba, ¿no? Por lo menos para algo, y rellenar con más arroz, más fideo, chuño, tunta, que digamos eso todavía no estaba tan caro, ¿no?
1: La población se ha dado forma, las autoridades también tienen que ahora velar la seguridad de que esto sea duradero.
0: Lastimosamente, no, para el presidente no tenemos autoridades, ¿no? No tenemos, no hay alcalde, no hay gobernador, no tenemos. Simplemente nosotros estamos como ciudadanos tratando de sobrellevar esto. Porque mira, aquí ya debe estar la alcaldía vigilando los precios, deben estar aquí las personas. Pero no hay, no hay, lastimosamente no hay, o sea, no hay. Vienen por su ausencia, pero para pedirnos el voto, venían, nos abrazaban, nos besaban. Y ahora que estamos en estas cosas, nada, desaparecieron. Sinceramente desaparecieron, una lástima.
1: Le agradezco por la opinión, muchas gracias, muy gentil. Bien, parte del panorama que nosotros estamos viendo en la garita de Lima, el pollo, un precio aproximado de entre 21 bolivianos el kilo. Con ese informe retornamos a Estudio Central.
2: 12 del mediodía con 45 minutos.
3: Enseguida retornamos con el noticiero que une al país.
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2: 12 del mediodía con 48 minutos, último bloque informativo aquí en Bolivia en Contacto. Con precios elevados, los productos de temporada de San Juan llegaron a los diferentes mercados de Oruro.
20: A pocas horas de la noche de San Juan, productos como los embutidos, salchichas y panes están llegando con normalidad a la ciudad de Oruro. La señora Sandra nos da a conocer sobre este panorama.
21: Cochabamba, Sofía es el producto que está trayendo harto. También un buen gusto ha llegado, la holandesa ha llegado, en el cual están para vender los embutidos para este San Juan, ¿no? Para la noche tan fría que tenemos. estamos llegando. Ahora con la carne lo mismo, está llegando también en cámaras, ha llegado ahora puro carneado. Yo creo que recién va a llegar ahora para faineo, pero en cámaras ha llegado. Esta mañana hemos tenido la sorpresa que ya teníamos carne en los centros de mercado, lo que hemos agarrado nosotros.
20: Además, ha señalado que también están llegando los productos como la carne y los embutidos. Los precios están elevados.
21: Siguen caros los precios, no ha rebajado. Yo creo que recién, viniendo por un camino normal, yo creo que el flete va a estar normal y van a hacernos rebajar, porque ahorita sigue caro. Realmente está llegando por eso normal, en el cual, digamos, estamos más basándonos en que tengan registro sanitario para poder expender a la clientela. Pan francesa también está llegando, ya nos ha llamado pan francesa, está llegando también San Gabriel, en todos los productos está llegando. Cierto de Sofía, tengo la holandesa, en el cual son con registros sanitarios, están para extender, para vender a la ciudadanía.
20: Finalmente, ha señalado a la población que de a poco se está normalizando la llegada de los productos para la noche de San Juan, informó Wilson Cruz de Pío 12, Herbol Oruro.
2: Estamos a 10 minutos de las 13 horas, 1 de la tarde. Cambiamos de información. La policía y el ejército, desde muy temprano de este lunes, iniciaron los operativos de desbloqueo de la carretera al occidente del país. Se pretende llegar desde Parotani hasta Confital.
0: En el departamento de Cochabamba se inició desde muy temprano la tercera jornada de desbloqueos de las vías al occidente y al oriente boliviano. La Policía Nacional, en coordinación con los efectivos del Ejército, se concentraron en el puente de Parotani para llevar adelante este operativo de limpieza de escombros, piedras y otros elementos que bloqueaban la vía al occidente. También participó la ABC con la maquinaria pesada. Al respecto se refirió el coronel Alejandro Bastos, comandante departamental de la Policía Nacional de Cochabamba.
19: Estamos ingresando ya para hoy día consolidar y habilitar la vía desde Parotani hasta Oruro. Tener dos campamentos combinados entre el ejército y la policía boliviana, ingresamos hasta los dos puntos estratégicos, nos quedamos allá para que evitar cualquier persona que quiera arrojar piedras o explosivos o también, bueno, alterar el orden público. Empezando de manera conjunta también con la ABC, estamos esperando que lleguen ellos. Ya avanzado el contingente policial, los de avanzada, para garantizar, darnos cobertura. Nosotros ingresamos con el ejército, digamos, establecemos los campamentos hasta Confital, que sería prácticamente el trabajo que va a hacer Oruro.
0: Es el informe. Guillermo Ríos, Red Pio 12, Herbol, Quillacollo.
2: Entonces, el mediodía con 52 minutos. Trasladan hasta julio la audiencia por ausencia de la fiscalía. El municipio cruceño quiere recuperar el derecho de los terrenos millonarios del mercado mutualista.
22: En Santa Cruz, este pasado fin de semana, los concejales del municipio cuestionaron a la fiscalía, dado que no asistió a la audiencia de los dos ex magistrados que, recordemos, fallaron en contra del mercado mutualista, esta área que reclama un privado y que la alcaldía sigue demostrando que es propiedad del municipio de Santa Cruz.
23: Lamentablemente, el Ministerio Público estuvo ausente en esta presente audiencia, en tal sentido, lo que correspondía era la suspensión. Sin embargo, vemos como un acto de irresponsabilidad que no vengan a presentarse en un caso tan importante como lo es el del mercado mutualista, como lo es el de las acciones que han realizado estas personas o actualmente denunciadas. Entonces, se ha fijado una nueva fecha y hora de audiencia para el próximo lunes 20 de julio a las 9:30 de la mañana. También estaremos presentes nuevamente en la fecha a la cual se nos ha citado. Sin embargo, como digo, hay que remarcar que es un hecho de irresponsabilidad el no darle prioridad a un tema tan importante como este.
22: Este pasado viernes era la audiencia, se ha suspendido hasta el mes de julio.
23: La audiencia ha sido suspendida por la inasistencia de la fiscal o en este caso el Ministerio Público.
22: La particularidad de estas audiencias es que asisten asambleístas, concejales, representantes de instituciones y otros, porque el denominador común finalmente es asegurar que los terrenos millonarios del mercado mutualista queden como siempre estuvieron en los papeles, de propiedad del municipio de Santa Cruz. Herbol Santa Cruz, Mercedes Fernández.
2: Estamos a 6 minutos de las 13 horas, 1 de la tarde. Los productores del norte integrado del municipio de Yapacaní instalaron un contrabloqueo en su camino troncal como medida de protesta ante los perjuicios ocasionados por el bloqueo de la carretera Santa Cruz-Cochabamba a la altura del kilómetro 50. Reporte desde Radio Ichilo.
1: ¡Que viva el norte integrado! ¡Viva! Por eso le estamos haciendo le estamos trancando aquí en Puerto Chore y no vamos a dejar siempre, mientras que no nos liberen la kilómetro 50, ellos nos dan tranquilamente transitar el kilómetro 50 y nosotros levantamos esto y queremos trabajarle.
3: Los productores del norte integrado del municipio de Yapacaní, cansados del bloqueo en la carretera Santa Cruz-Cochabamba en el kilómetro 50 instalado por la Federación El Choré. Según los productores, el cierre de la vía impide el traslado de sus productos hacia los mercados, además de dificultar el abastecimiento de alimentos y otros insumos necesarios para las familias de la región. Ante esta situación, los afectados señalaron sentirse asfixiados en su propia casa debido a las constantes dificultades que enfrentan por el bloqueo. Como medida de protesta, realizaron un contrabloqueo para exigir una pronta solución a este conflicto.
5: Como

0: ¿verdad? No están pudiendo o no están pudiendo abastecer lo que es en temas de alimentos, en temas de hay bastantes compañeros que se dedican, ¿no?, a la crianza de ganado, confinamiento, todo eso, y están siendo muy perjudicados. Es muy lamentable todo esto. Entonces, en vista de eso, se ha tomado una determinación en fecha 18 de presente mes, de este mes. Se ha llevado un ampliado de 100% de base, donde se ha definido y se ha visto que estamos muy perjudicados. Entonces, por tal manera, hemos decidido nosotros de poder trancar este lugar, y eso estamos nosotros pidiendo, ¿no?, que dé la libre transitabilidad de lo que es kilómetro 50, para que nosotros también, nuestros productores, ingresen libremente y puedan abastecer con lo que es el tema del alimento. Ya mientras tanto, no se levanta el kilómetro 50, nosotros no vamos a mover este punto de bloqueo de aquí, más bien vamos a radicalizar más.
1: El reporte desde Radio y Chilo de Yapacaní.
2: Entonces, del mediodía con 56 minutos. Nos vamos a Cochabamba. En Quillacollo reiteran que está prohibido el encendido de fogatas durante la noche de San Juan. Habrá multas de 2.000 bolivianos y privación de libertad.
3: En el municipio de Quillacollo prometen hacer cumplir estrictamente las normativas nacionales y municipales por la noche de San Juan. El alcalde municipal, Luis Santa Cruz, recomendó a la población evitar el encendido de fogatas y los fuegos pirotécnicos, cuidar la madre tierra y nuestro medio ambiente. Para quienes infrincan las leyes, habrá sanciones drásticas, entre ellas económicas y privación de libertad. En Quillacollo está vigente una normativa municipal que establece una multa de 2.000 bolivianos para quienes no acaten la prohibición del encendido de fogatas la noche del 23 de junio, víspera de la fiesta de San Juan, conocida también como la noche más fría del año.
4: Los operativos empiezan el día de hoy. Si bien es cierto de que la población tiene que tener conocimiento de que existen sanciones a los que sean sorprendidos en la quema de fogatas, sean en domicilios particulares o en vías públicas, sanciones que van desde las multas, sanciones que pasan por el arresto inclusive, e incluso en algunos casos por acciones que se tengan que iniciar por el Ministerio Público, creemos de que tenemos que trabajar más que en medidas sancionatorias, se deben trabajar en medidas preventivas que permitan establecer definitivamente la erradicación de aquellas quemas que se van realizando en la noche de San Juan.
3: Esa es la información. Guillermo Ríos, a Red Pio 12, Herbol, Quillacollo.
2: Estamos a 2 minutos de las 13 horas, 1 de la tarde. El secretario general de la OEA señala que bloquear bienes esenciales no es forma aceptable de protesta. A través del periódico digital Derbol se informa que el secretario general de la Organización de Estados Americanos, OEA, Albert Ramding, expresó su apoyo a las autoridades electas en Bolivia y condenó los bloqueos. Consideró que obstaculizar bienes esenciales y asistencia humanitaria no debe considerarse como una forma aceptable de protesta. El funcionario internacional se pronunció luego de más de 50 días de bloqueo de caminos que afectaron el abastecimiento de alimentos y combustible, principalmente en las ciudades de La Paz y El Alto. Los piquetes fueron promovidos por dirigentes que pedían la renuncia del presidente Rodrigo Paz. La secretaria general condena los bloqueos recientes que afectan el tránsito de bienes y servicios necesarios y urgentes, incluyendo combustible, medicamentos y otras necesidades de la población, dice el comunicado. Asimismo, señaló que si bien se protege el derecho a la protesta pacífica, las acciones que obstaculizan la circulación de bienes esenciales, servicios y asistencia humanitaria socavan los derechos de la población y no deben considerarse formas aceptables de protesta, dice el comunicado. Tras esa información, nosotros cerramos Bolivia en Contacto, agradeciéndoles, por supuesto, por su atención. El retorno el día de mañana a partir de las 7 de la mañana. Hasta entonces, y muy buenas tardes para todos.
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0: Es la hora 13:02.
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2: Muchas veces nos han dicho que nadie puede amarnos más que nosotros mismos, nosotras mismas. Y es verdad, porque tú, yo, él, ella, cada persona se conoce más a sí mismo que otras personas. Nadie puede querernos como nosotros podemos querernos, y nadie nos va a escuchar como nosotros podemos escucharnos. Por eso, busca la fuente, busca el tesoro dentro de ti. Ama lo que tienes, ama lo que eres, ama la vida que tú, solo tú has recibido.
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0: Vamos a repasar lo mejor de mayo en la edición especial de Herbol Deportes. El 14 de mayo en Villa Ingenio fue una final definitivamente. La ganó The Strongest 1-0 a Always Ready.
1: Aquí viene Nava con la pelota, Nava con el esférico. ¿Qué hace Nava? La pelota viene retrasada. Saucedo intentaba sombrerito. Viene el hombre de Always Ready, tiene que salir detrás Martín Chetti. Se viene la contra, muy bien Castro. La pelota que viene para Saucedo. Arriba el balonazo para Estacio. Va solo Estacio, va solo Estacio, va solo Estacio. ¡Estacio! Estacio va solo, pero va frenado. Ahí se frena, viene Estacio, se metió. Viene el centro, ¡long! ¡Gol! ¡Toma! ¡Gol!

0: Negro. ¡Golazo, Valdi Negro! La corrida de docentes magníficos, o tendría que decir docentes de este colegio, Universidad Gualdinegra, que genera las mejores proezas en Villa Ingenio. A traer educación vinieron y aquí están presentes para marcar el primero del partido. ¡Qué buena pelota! Ya voy a ubicar quién mandó la pelota desde atrás para que Estacio encuentre esa corrida magnífica. Corrió Estacio, se mandó. Hay algunos que se caen aquí en Villa Ingenio. Les falta el oxígeno, pero Estacio fue y fue. Pero tenía un contraalmirante por el medio. La pelota ras de piso. Nada tenía que hacer Baroja. Don Capitán Baroja deja pasar el portero del Borredi. Ilón por el medio. La tarde es de puro ingenio de Die Strongest. De puro ingenio para este Gualdinegro. Estacio tiene por lo menos el 40% del gol. Ilón tiene la alegría de brindar en este escenario deportivo. 38 minutos. Die Strongest 1, Olverredi 0.
1: En Blooming las cosas no mejoraban. Se había ido Soria, estuvo el Pelecho Gutiérrez, tampoco funcionó. El presidente Sebastián Peña le echaba la culpa a los jugadores.
2: Es algo inexplicable porque se le ha dado todas las condiciones. Venimos de un vuelo charter. Se le está tratando de dar el mayor descanso posible. Están al día en los salarios, se les ha pagado todos los premios. Y es algo que no se puede explicar, o sea, el día a día, el entrenamiento, se le entrega todo, tienen a disposición un albergue con todas las condiciones, tienen chef, tienen desayuno, si quieren almorzar, almuerzan, si quieren merendar, meriendan, si quieren cenar, cenan, depende de las condiciones de entrenamiento del cuerpo técnico, y es algo que no se puede entender. Se les exigió y se les pidió que, o se les dijo qué es lo que está pasando a los jugadores, porque no podemos seguir en esta situación. Para estar en Blooming tienen que tener cada jugador una actitud ganadora, y eso es lo que se le ha pedido.
3: ¿Se molestó por la actitud de los jugadores?
2: Desde luego, ustedes mismos lo han visto desde el área donde estaba dirigiendo, ustedes vieron en su conferencia de prensa, y bueno, es entendible. Toca seguir buscando la forma de recomponer esta situación, y todo va a depender de la actitud de los jugadores.
1: El 16 de mayo, Blooming presenta a Ervin Sánchez como nuevo entrenador del conjunto celeste. Ervin, un conocido de la casa, volvía nuevamente a ponerse la camisa de DT.
4: Nosotros venimos con la gana y la predisposición, como siempre, de dar lo mejor, de hacer lo mejor por la institución que representamos, de venir a sumar a todo el proyecto lo que significa Blooming. Esperemos estar a la altura, digamos, de las expectativas, y que en este corto tiempo, en estos partidos, yo sé que no se puede hacer muchas cosas, pero ya en minutos más comenzaremos a trabajar con los jugadores, y tenemos la fe y la confianza de que con trabajo y todos unidos podemos salir de cualquier situación. No es la primera vez que nos toca estar en esta situación, por eso la confianza que tenemos en el cuerpo técnico, y con el respaldo de un directorio que quiere hacer las cosas bien, que quiere hacer las cosas diferentes para el crecimiento de la institución, para mí eso es valorable, y agradecer también la confianza que están depositando en nosotros, y lo único que le decimos al presidente es que vamos a trabajar a 100% y poder salir todos adelante. Creo que el único camino, nos lo dice esas grandes frases que están ahí: fe, disciplina, aptitud y actitud es igual a éxito.
1: Gran victoria de Universitario de Vinton, 16 de mayo, 3-2 le ganó a Bolívar. Vamos a escuchar el tercero de Dorrego.
5: Ya son 86 minutos de este complemento. Va Universitario, la pelota. ¡Gol!

0: la UDFC Universitario, señoras y señores, amigos en todo el país. Deficiente, deficiente. Ahí el despeje de Carlos Emilio Lampe en la frontera del área. La pelota le quedó servida a Hugo Dorrego. Y Dorrego tiene una calidad, una excelencia al momento de tratar a esa gordita. Mandó a guardar ese balón. Señoras y señores, amigos en todo el país. 86 minutos de este cotejo. Hugo Dorrego dice que FC Universitario tiene 3-2 para Bolívar. Insisto, deficiente la respuesta del guardameta Lampe.
1: Feliz me pongo a fútbol argentino. Y había semifinalistas y finalistas. Vamos a escuchar a nuestro compañero, al Pocho Uriet. La clasificación de Belgrano a la gran final del fútbol argentino.
2: Va a ir Belgrano para ganar. Va a ir Belgrano para ganar. ¿Quién viene? ¿Quién viene para pegarle? Le va a Hernández. Pegar a Hernández. Ahí está. Vamos, pibe. Vamos, pibe. Escribí la historia. Escribí la historia de Belgrano. Ahí está Ramiro. Vamos, Ramiro. Para escribir la historia, para escribir la página dorada más importante de Belgrano. Ahí está Ramiro. La va a acomodar Ramiro. Dos veces estaba Belgrano out, dos veces estaba Belgrano afuera, primero en el partido, después en los penales, y ahora está casi casi afuera el bicho. Le va a pegar Ramiro, ahí está Hernández, lo va a mirar al arquero, lo mira al arquero, ahí está para darle, le va a pegar ahora, ahí está para darle Ramiro, va Ramiro, va Belgrano, va Ramiro, prepara, ponte a fuego. ¡Gol! ¡Gol! ¡Gol! ¡Gol! ¡Gol! ¡Gol! ¡Celeste! ¡Celeste! ¡Celeste! ¡De Belgrano! ¡De Belgrano! ¡De Belgrano! ¡Dios mío! ¡Ahí están los cañones a favor! ¡Bum, bum, bum! ¡Cañones a estribor! ¡Bum, bum, bum! Parecía que las velas se caían. Parecía que el palo mayor lo aguantaba. Parecía que las maderas se rompían. Parecía que el bergantín pedía agua. Parecía que se hundía y no se hundió nada. ¡Y no se hundió nada! Ni en el partido ni en los penales. Belgrano se abraza a uno de los momentos más importantes de toda su larga historia. Es finalista Belgrano, Belgrano es finalista, Belgrano va a jugar la final frente a River en Córdoba. Se abraza Belgrano, parecía que estaba todo liquidado. ¿Y vos dónde estás? ¿Y vos dónde estás? Saltá, gritá, viví, soñá, porque Córdoba se merece esto, carajo, porque Córdoba se merece esto. Ahí va Belgrano a jugar una final por primera vez en su historia frente a River. Iba a ser en Córdoba, iba a movilizar Córdoba y ya movilizó parte del país. Belgrano, juegan como chicos, se abrazan como chicos, festejan como chicos. Ha ganado desde el punto del penal. Parecía que estaba chavo en el partido y dijo: estoy acá vivo porque soy Belgrano, con el loro en el hombro, con el gancho en la mano, con la pata de palo. El pirata se paró en la mitad de la cancha y fue a los penales. Parecía que estaba chavo en los penales y otra vez se paró el pirata en la mitad de la cancha y dijo: no, no, hay mucha gente en Córdoba, en el país y en el mundo que están escuchando, que están viviendo, que están soñando, que quieren una final. Bueno, ahí está la final, ahí está la final. Saltan como criaturas, carajo, saltan como pibes. Belgrano está en la final. Levantame la música pirata, levantame el grito pirata.
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1: Vamos a repasar lo mejor de mayo en la edición especial de Herbol Deportes. Con Estracia como nuevo entrenador de Always Ready, se fue Caicedo. Antes de irse, nos dejó estas palabras de por qué se iba el central de Always Ready.
11: La verdad, todo fue a raíz de que él llegó al club. Yo jugué con Nacional de Potosí en el Alto, salí lesionado. Y el día que él se hace cargo del club, me dice que tenía que jugar sí o sí con Independiente. A lo cual le respondí que no podía porque estaba lesionado, estaba desgarrado y un desgarro dura 21 días normalmente. Esas fueron mis palabras. Después el club jugó por Copa Libertadores aquí en el Alto, lo cual no pude asistir por los bloqueos, y él después de ese partido grupalmente me dijo que sí, que no estoy comprometido con el club, cuando antes que él llegue jugaba todos los partidos. Y no tenía ninguna queja ni de la dirigencia porque venía haciendo las cosas de la mejor manera. Entonces, a raíz de eso, yo por el bien del grupo y por el bien personal mío de no dañar mi hoja de vida, prefiero dar un paso al costado para no entrar en controversia con él.
12: ¿Hablaste con alguien más acerca de este tema? ¿No recibiste un respaldo, el presidente o algún otro dirigente del club?
11: No. La dirigencia, ¿para qué? Me apoyó en todo momento. Hasta incluso el día que se firmaba el finiquito me preguntaba si estaba seguro de mi decisión. Ellos querían que me quede, pero fui yo el que tomó la decisión y con la dirigencia nada, agradecidos con ellos por la oportunidad y por el respaldo que siempre me brindaron en todo momento.
1: El 20 de mayo ya estaban instalados los conflictos en el país. Salió la idea de jugar todo en la ciudad de Santa Cruz. Esto es lo que dijo Fernando Costa, negando esa situación.
13: No, hay que descartar ello, no hay que... No existe capacidad para que lleve a cabo en calidad, en un formato de calidad de los partidos. ¿Sí?
14: ¿Y Strong pidió la suspensión de su partido del viernes? ¿Eso es oficial? ¿Se puede?
13: Reitero, vamos a tratar de llevar a cabo la mayor cantidad de partidos por el bien del fútbol, ¿no?
15: En el tema de Bolívar, presidente, han tenido comunicación con Conmebol para su partido de local con Independiente Rivadavia, ¿todavía no?
13: Todavía no hemos tenido ningún informe al respecto, ni del Club Bolívar ni de Conmebol, así que estamos a la espera, nosotros siempre prestos para colaborar. Me imagino que se está dando un compás de espera a ver cómo evoluciona el tema de los conflictos en nuestro país.
1: El 24 de mayo, Belgrano se coronó campeón del fútbol argentino. Le ganó a River. Este es el tercer gol, el definitivo sobre el millonario. Belgrano, el pirata, de la mano de no solamente su hinchada, sino de Huita Fernández, ponía una alegría inmensa.
16: El tiro de esquina que le corresponde en su mejor momento, Belgrano. 41 minutos para levantar. Aquí Celar Rayán, la pelota con la pierna derecha, a ver qué sale todo esto. Amigos de todo el país, Celar Rayán arriba, el balazo de cabeza, sale el hombre de River. Le aparece desde Rigoni, le quitan la pelota. Viene Rigoni nuevamente, levanta el centro con el pecho, sale el hombre de River. La pelota por la parte izquierda, lo van a buscar para que vaya por ese sector Colirio, pero ya va a salir desde el fondo. Prefieren con Sorguero, con Cardoso. Cardoso con el esférico, Cardoso. Arriba el taponazo para el hombre de Belgrano. La corrida de cabeza por el medio. No, de cabeza sale por ahí el hombre de River. Va a poner la traba. Marca un hombre. Le queda a Belgrano de Córdoba. Arriba el centro. Le queda el remate. Tiró. ¡Gol! Fernández y Córdoba entera le quieren dar un campeonato. ¡Golazo de Belgrano! ¡Golazo de Belgrano! Festejan todos los cuarteteros. Sí, desde el cielo, Rodrigo levanta su fernet para alegrar a Fernández. Y todos van con Fernández. Y toda Córdoba con Fernández. Se equivocó River. Entregó la pelota por el medio. No supo qué hacer en una salida. Le ganó la figura. Levantaron el centro y un rebote le da a Fernández la posibilidad de ser campeón del fútbol argentino por primera vez. 43 minutos, falta poco, dice el cordobés. Señoras y señores, Belgrano 3, River 2.
1: La Federación Boliviana de Fútbol estaba muy preocupada por el tema conflictos. Esto es lo que decía José Claure al finalizar mayo.
17: No, gracias por el espacio, sí, a todos los medios de comunicación. Sí, la verdad, evidentemente la Federación siempre en el ánimo de poder establecer los mejores mecanismos para el fútbol nacional ha hecho con la debida antelación la suspensión y reprogramación de varios de los partidos que se han dado en función a no poder realizar esos compromisos por los múltiples bloqueos y situación que vive el país. Yo creo que hablar de la suspensión de un campeonato no creo que sea lo que se pretende, seguramente a la reprogramación de alguna fecha, como lo hemos hecho con la fecha 9, posiblemente habrá que estudiar lo que va a ser la fecha número 10 que viene, tendría que jugarse este fin de semana, y evidentemente trabajar para que se puedan dar la mayor cantidad de partidos y obviamente tengamos al público también expectante de lo que sucede. Como lo hemos dicho en algún momento, evidentemente el fútbol es algo importante dentro de Bolivia, pero en ese momento no es lo más importante, por tanto, estamos trabajando en ello. Y sí podemos ya definir que en la fecha FIFA, en esta fecha FIFA vamos a generar dos partidos amistosos, ya está confirmado el partido contra Escocia el día 6, y ya vamos a oficializar el partido del día 10.
1: En la ciudad de Santa Cruz, 26 de mayo, en Oriente Petrolero, era presentado el nuevo técnico verdolaga, el paraguayo Florentín.
18: Muy buenas tardes a todos, gracias por su presencia. Simplemente queríamos a través de ustedes presentar al profesor Gustavo Florentín, que se hace cargo del primer plantel de hoy, se hizo cargo. Queremos anunciarlo oficialmente a todos nuestros socios, nuestros hinchas. Bueno, que él y su cuerpo técnico se va a hacer cargo del plantel. Desearle lo mejor de los éxitos, profe. Confiamos en su trabajo, en sus capacidades y bueno, a la institución también. Así que bienvenido.
19: Bueno, buenas tardes para todos. Muchas gracias, presidente, por la confianza. Y en vista de una semana importante donde tenemos el partido de fin de semana, que lógicamente que uno trabaja para tratar de iniciar con el pie derecho, como se dice. Y bueno, estamos aquí con la planificación hecha de lo que va a ser el transcurso de la semana. Debutar un clásico siempre es muy buena. La semana siempre es diferente. Nosotros, nuestro primer gran objetivo es levantar a este gigante de Sudamérica, y para eso hay que ganar los partidos. ¿Qué implica eso? Prepararse, cuidarse, ganar clásicos, ganar partidos, no cansarse en querer ganar. Así que ese es el mensaje que puedo dar a toda la afición deportiva, que queremos que los jugadores se acostumbren siempre a querer ganar.
1: El 28 de mayo, Andrés Costa, presidente de Always Ready, confirma que el nuevo técnico, sí, así de cortito duró Estracia, iba a ser Mauricio Soria.
20: Bueno, sí, la verdad que hemos hecho bastantes reuniones. Consideramos de que al haber un entrenador tan importante como el profesor Soria disponible, hace de que cambie la situación. Nosotros consideramos de que hay que apostar por lo nuestro, por lo boliviano, y bueno, siempre nos ha ido bien con entrenadores bolivianos. Lo más probable es que el profesor Soria llegue al club. Todavía tenemos un par de reuniones más por realizarlas, por eso también mi persona está viajando el día de hoy. Pero hasta el día de mañana vamos a confirmar seguramente si es que Soria llegará a dirigir a Always Ready. Como te digo, ¿no? La situación cambia mucho producto de que el profesor está libre, y eso nos hace un poco plantearnos la idea de contar con uno de los mejores entrenadores de fútbol boliviano.
21: ¿Se puede decir de forma oficial de que ya Estracia no es técnico de Always Ready?
20: El día de ayer hemos tenido una conversación con el profesor, la parte financiera también, y se le ha comentado de que lo más probable es que no siga en el club, ¿no?
22: Andrés, ¿hace cuánto querías que Soria sea de Always Ready? Contra The Strongest te notaba ya molesto y no contento con el juego de Strasse.
20: No, lo que pasa es que el profe Strasse es una gran persona, un gran profesional. Nosotros queremos contar con un entrenador boliviano, y obviamente el profesor Mauricio Soria para mí es uno de los mejores. Creo que él y el profesor Oscar Villegas para mí son los mejores entrenadores de fútbol boliviano. Entonces, al haber esta posibilidad, hace de que nos replanteemos muchas cosas, y no queremos perder al profesional, a uno de los mejores profesionales para que dirija Always Ready, ¿no?
21: ¿Los resultados son motivo de la salida de Strasser?
20: Como te digo, el estar libre uno de los mejores profesionales bolivianos hace de que nos replanteemos muchas cosas. Obviamente que hay algunos partidos que no hemos estado muy de acuerdo, ¿no? Creo que se pierde la punta del torneo, se llega a estar terceros. Entonces es momento de tomar una decisión para que el equipo mejore. Y como te digo, ¿no? Always Ready tiene la filosofía de apostar por un entrenador boliviano. Obviamente no tenemos muchos en el mercado disponibles, y por circunstancias ajenas a nosotros, el profesor Soria ha salido de Blooming, ¿no? Entonces eso hace que, hombre, nos demos cuenta de que podamos fichar con él.
21: ¿Héctor Cuellar está hecho?
20: Héctor Cuellar está ya cerrado al CSKA. Creo que ya no pertenece al club Always Ready a partir de hace un par de días atrás.
1: Bolívar tuvo que jugar en la ciudad de Santa Cruz su último partido y su última chance en la Copa Libertadores de América. No le fue bien, le pasó de todo, y esto es lo que decía el colombiano Restrepo, su nuevo entrenador.
23: Bueno, es muy difícil hablar en positivo después de una derrota tan dolorosa, y sobre todo con el esfuerzo que ha hecho el equipo. Creo que todos, sobre todo los que vinieron acá, los hinchas, a los cuales agradecemos por haber llenado el estadio, estamos con el mismo dolor que ellos. Entonces, creo que si nos vamos al juego, el equipo manifestó por muchos pasajes muchas cosas buenas, ante el mejor equipo de la serie, que no ha perdido en lo que va de ella, que a todas partes fue de visitante, ganó. Un equipo muy intenso, muy físico. Seguramente esa intensidad del partido nos pasó factura tanto en la primera parte al cierre como en la segunda parte. Pero en lo que es la idea de juego, los comportamientos, lo que queríamos hacer, ganarles con superioridad numérica en la mitad de la cancha, atacarlos por las bandas con la velocidad de Dormi, con el 1-1 de Pato, buscar llenar un poquito más de frente de ataque. Creo que en un se dieron las dejadas. Desafortunadamente, cuando el partido estaba 1-1, no fuimos finos para irnos adelante con un par de jugadas muy claras, especialmente la de Lucas. Y bueno, al final duele muchísimo perder así, ya sobre el final del juego, con todo el esfuerzo que hizo el grupo, a la hinchada, que siga creyendo, que vamos a tener tiempo, que tenga paciencia, que el equipo viene de un traje importante y que seguramente con trabajo, con ajustar en los detalles, porque hoy perdimos un partido en los pequeños detalles, vamos a ser un equipo muy fuerte en la Copa Sudamericana.
1: En la ciudad de Santa Cruz hubo problemas en el partido de Bolívar por la Copa Libertadores de América. Lastimosamente, nuevamente las luces bajaron su intensidad. JP, el gobernador decía esto respecto a ese problema que venía desde la anterior gestión.
0: Están los técnicos allá trabajando.
2: El lado de Cuba.
0: Ese fue el térmico que saltó en el partido de Bolívar. Esa fue la razón por la que se fue la luz 5 minutos. El problema que ha pasado es que los técnicos de instalación eléctrica no es acorde a lo que necesitamos. Estamos revisando con la empresa, estamos los técnicos trabajando. Esto es lo que tenemos que resolver, pero la solución de raíz es cambiar absolutamente todo. El problema es que no podemos cambiar absolutamente todo. ¿Por qué? Porque ni siquiera la entrega oficial fue hecha al anterior gobernador. Si no tenemos el acta de entrega oficial, perdemos una garantía de más de $2 millones por tocarlo. Ahora nos dijeron la empresa, que estuvimos hablando desde que asumimos, que en el parate que iba a haber ahora por el Mundial, íbamos a encontrar el problema de raíz. Mientras tanto, estuvimos resolviendo de manera como pudimos, pero hoy nos falló un térmico, entonces estamos acá para solucionar los problemas. De todas maneras, vamos a hacer las denuncias pertinentes por todo el daño causado económico al departamento por esta obra ineficiente, por esta obra muy mal hecha, que tenemos que resolver nosotros próximamente. Gracias.
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0: Es la hora 13:34 minutos.
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Queridos amigos, muy buenas tardes. Tengan todos ustedes cordial abrazo de bienvenida a nuestro programa. Somos Sentimiento Nacional a través de la red Herbol, la red que nos une a todos los bolivianos. Arrancamos una nueva semana, arrancamos un nuevo programa, compartiendo con todos ustedes la fecha del lunes 22 de junio. Jornada especial en nuestro país, jornada de feriado, debido a lo que representa el nuevo año andino, amazónico y chaqueño. Estoy seguro que usted de repente está aprovechando la jornada para compartir con la familia, para disfrutar de un delicioso almuerzo. Ya las cosas han mejorado, están mucho mejor y creo que de a poco vamos a volver a esa normalidad tan ansiada por todos nosotros. ¡Feliz Año Nuevo! Tendremos que decir 5534.

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1: la presencia del grupo Calamarca, compartiendo con nosotros este tema musical denominado simplemente Wilcacuti, el retorno del sol. Una fecha muy importante, la del 21 de junio, donde tenemos la posibilidad de retornar nuevamente con los rayos del sol, de un sol nuevo, de un sol joven, que retorna en ese transitar hacia la tierra y que definitivamente ha traído mucha, pero mucha energía a quienes tuvieron la posibilidad de recibir estos primeros rayos del sol en diferentes partes de nuestra Bolivia. Recordemos que al ser hoy por hoy el año nuevo aymara, andino, amazónico y del Chaco, pues lugares como Samaipata, allá en Santa Cruz de la Sierra, lugar también de La Coronilla, o el Cristo de la Concordia en Cochabamba, también en Oruro, junto a la Cerro Santa Bárbara, donde está la Virgen, fueron lugares elegidos para llevar adelante una huacta, una mesa tradicional y, por supuesto, esperar los primeros rayos del sol. Importante, ¿no es cierto?, dentro de lo tradicional, dentro de lo que representa también nuestras actividades culturales. Y son fechas importantes en las que la música autóctona nuevamente cobra vida, cobra fuerza. Ese misticismo, esa energía que involucra a la música autóctona. En la gestión 5530, la agrupación Centro Cultural Moxauma grabó esta canción, Hayaya Wilcacuti. Estamos ahora en el año 5534.

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Un lindo recuerdo junto a la música de Los Jairas, de un álbum denominado Los Jairas de colección. Nos encontrábamos con este tema musical titulado simplemente Los Refranes. Segundo segmento del programa, Viaje Imaginario en el Tiempo. Vamos retrocediendo en los años para disfrutar de estas agrupaciones que marcaron una huella profunda en el folclore boliviano. Los Chascas, Te Arrepentirás.

lindo recuerdo, ¿eh? La presencia de los Chascas, Percy Bellido a la cabeza, don Miguel Ibáñez también, entre otros, de los fundadores y aquellas personas que marcaron una huella profunda. Lo decíamos en un momento en el que la sociedad todavía no apoyaba la música folclórica boliviana. Y relatos como el de Pepe Murillo o Ernesto Cabur dan cuenta que los artistas tenían que andar con los instrumentos bajo el abrigo. Los caminantes, decepción.

0: Es la hora 14:02.
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0: Y decíamos que la música folclórica tuvo varias etapas, ¿no es cierto? Después de los años 50 y 60, cuando la sociedad boliviana empezó a mirar con buenos ojos al folclor boliviano, no solamente habíamos dejado de mostrar la música folclórica con instrumentos nativos o criollos, sino que tuvo un momento muy importante en la que la música folclórica boliviana tuvo la posibilidad de ser interpretada justamente por este tipo de orquestaciones. Orquestas de Argentina o de Brasil, donde se solían grabar los discos. Sí, en ese entonces Bolivia no contaba con una empresa fonográfica, motivo por el cual muchos de los artistas tenían que salir justamente a estos dos países, Argentina o Brasil, donde tenían allá orquestas destinadas a la grabación de las pistas musicales.
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0: Y esa linda voz corresponde a Arturo Sovenes del álbum Cantares de Bolivia. Escuchábamos Tranquilízate en primera instancia. Pero también en esta época es donde aparecen voces femeninas, muy interesantes y de verdad muy prodigiosas. Es el caso de doña Gladys Moreno. Esta preciosa pieza oriental, el guajojo.

0: Qué lindas voces, ¿no es cierto? De verdad, mucho talento en esa época. Le estamos hablando ya de los años 70 de la música folclórica boliviana. Y claro, ya teniendo artistas que iban llegando de diferentes puntos del país. Ahí teníamos la voz de doña Gladys Moreno, llegando del oriente boliviano, siendo una de las primeras mujeres en pasar la frontera occidental.
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0: Y otra gran voz, definitivamente la voz del Ande boliviano,
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0: Don Luis Gutiérrez. El partido del amor.

el partido del amor, ¿eh? Gozará de nuestra confianza, dice la letra de Don Luis Gutiérrez, una linda cueca en la que hace referencia a muchos artistas de la época, ¿eh? Ahí escuchábamos Jenny Cárdenas, por ejemplo, Emma Junaro, otras voces muy importantes, Enriqueta Ulloa o Zulma Ayuar. Y claro, también las menciona a ellas, a las hermanas Arteaga. Doña Ilsa, Doña Elsa y Doña Irma Arteaga. Y esta linda canción, Ansias.

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grandes recuerdos, ¿eh? La música junto a Los Carcas en esta oportunidad con esta canción Por un Mundo Nuevo, una canción que forma parte de la década de los años 80, década en la cual nuevamente retornan la música folclórica con los instrumentos tradicionales, charango, quena, zampoñas. Y si bien deja de profundizarse las grabaciones de canciones musicales con orquestaciones, como la que habíamos escuchado de la maestra Gladys Moreno, de Luis Gutiérrez o de Arturo Sovenes, este ingreso es mucho más fuerte porque marca una identidad en la música folclórica boliviana. Si bien los otros trabajos son exquisitos en lo musical, en la orquestación, pero no tienen un sonido de identidad nacional. En cambio, ya el charango, la zampoña, hocico y la quena empiezan a tomar una imagen de lo que representaría hasta el día de hoy el folclor boliviano. Y le decíamos, empezaron a surgir en el interior del país agrupaciones, voces, grupos musicales, solistas, con mucho talento, que empezaron a marcar ya lo que iba a significar una nueva década del folclor boliviano. Agrupaciones como Los Carcas, por ejemplo, de Cochabamba, o esta agrupación potosina, que también, y hasta el día de hoy, que siguen en vigencia, marcan una huella profunda como imagen potosina.

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0: de esa década surgieron agrupaciones como Amaru, Proyección, salieron voces como la de Yuri Ortuño León, por ejemplo, ¿no es cierto? Sí, estamos ya en la década de los años 80 y 90 y agrupaciones, lo reiteramos, de mucha presencia, sobre todo en el interior del país, marcaban nuestra huella musical dentro de lo que representa Sucre, o Chuquisaca, el Centro Cultural Masis o la agrupación Horizonte. Eran definitivamente dos de las agrupaciones que marcaban una identidad propia. Y esta es una de las canciones preferidas por Horizontes. Les marcó un antes y un después del grupo en esta canción. Composición del maestro Ricardo Campos.
1: Nos

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Ya poco vamos llegando al final de nuestro programa en esta jornada especial, feriado, lunes 22 de junio. ¿De dónde estás sacando? Haciendo una pequeña recopilación de lo que ha significado la historia de la música folclórica boliviana. Nos quedamos todavía en los años 80. Le decíamos que hubieron apariciones muy interesantes dentro de las propuestas femeninas, y una de ellas tiene que ver con el grupo femenino Bolivia. En ese entonces también surgieron las amigas del grupo Flor Tani Tani, con Betty Paz, Sofía Paz, las hermanas Paz, y ahí cantaba Siria Vera, empezó junto al grupo Flor Tani Tani. Mientras tanto, en el grupo femenino Bolivia, la presencia de Nancy Pomier, Teresa Vela y Luisa Molina. Al salir Luisa Molina del grupo femenino Bolivia, se le hizo una invitación a Siria para que pueda salir de Flor Tani Tani e incluirse en el grupo Bolivia. Desde ese entonces, junto a Teresa Vela, van marcando el ritmo de la mujer en torno al folclore boliviano. Y claro, no se puede negar que paralelo a esta aparición de grupos femeninos, también tuvimos la posibilidad de ya en ese entonces considerar y consagrar voces femeninas de nuestro país, el caso de Enriqueta Ulloa o el caso de Doña Zulma Yugar. Si bien Enriqueta Ulloa figura como una artista local, vale decir, representando al folclore tarijeño, no se puede negar que ha hecho otros ritmos musicales, intentando marcar la presencia en todo el territorio nacional. En cambio, Zulma Yugar se mostró desde un principio en esa idea de ser una artista boliviana. Zulma Yugar, junto a Rafael Arias Paz de la agrupación Sabiendina, esta canción, Chunquituy.

presencia musical en la voz junto a Zulma Yugar, acompañada en la guitarra de Rafael Arias. Habrá que decir que Zulma Yugar tuvo a bien grabar propuestas musicales con los dos hermanos Arias. Junto a Gerardo Arias lograron construir el dúo Nosotros. Canciones como Mi Escuelita, por ejemplo, forman parte de ese gran legado musical que nos dejan. Pero junto a Rafael Arias tuvo a bien acompañar con esa gran guitarra potosina. Dato de la hora importante, 14 horas con 55 minutos y nosotros nos vamos despidiendo. Queridos amigos, un verdadero placer haberlos acompañado en esta jornada de feriado. Rolando Camacho le dice gracias por la sintonía. Los invitamos a compartir nuestra música de lunes a viernes, de 13:30 a 15 horas en esta revista cultural, donde usted encuentra música, información, entrevistas, agenda cultural. Y claro, los días domingos, feriados, tenemos un programa enteramente musical. Quédese en la sintonía de la Rederbol, porque enseguida vienen los clásicos junto a Jesús Millares. Nosotros, para nuestra despedida, invitamos a otra gran agrupación. En este caso, una agrupación cochabambina, los Hermanos Cámara, que dieron mucho, pero mucho de aporte en la música. Alejandro Cámara en el charango, Jorge Cámara en los instrumentos de viento, Pastor Cámara con el charango y la guitarra, tuvieron la posibilidad de marcar una huella muy interesante dentro de una familia que apertó con varios proyectos: el Quinteto Cámara, la Escuela de Música Cámara en Cochabamba, el Grupo Semilla, y posteriormente se empiezan a alejar los hermanos, Pastor Cámara con el Grupo Baleno, Jorge Cámara también con otro proyecto Saraya, que forman parte también del acervo de la música cochabambina. Nosotros nos vamos con una canción histórica, otra de los clásicos de Semilla el día de hoy en el programa, Soltero y Libre. Que tengan una linda jornada, hasta el día de mañana.

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1: Es la hora 15, 2 minutos.
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1: Hola, hola, ya les damos la cordial bienvenida a Dimensión Clásica a través del Bol en esta tarde de lunes. Un día bastante inusual para hacer un programa especial, pero por supuesto estamos acá listos ya para compartir estos 180 minutos hasta las 18 horas junto a Dimensión Clásica a través de Herbol y por supuesto junto a las canciones que estamos pues ya programando para esta oportunidad y los temas que han sido solicitados a través del 706-86511. Una vez más les damos la cordial bienvenida a este encuentro de Dimensión Clásica en esta tarde del lunes 21 de junio de 2026, cuando ya llegó definitivamente la estación más fría del año. Una vez más les damos la cordial bienvenida. Muy buenas tardes, bienvenidas y bienvenidos a Dimensión Clásica.

Muy bien, ¿qué tal un inicio con bastante ritmo junto a Melba Moore y también Peaches and Herb en esta tarde de lunes? Acá en Dimensión Clásica, ya con el saludo para todas las amigas y amigos que están en nuestra sintonía a esta hora de la tarde. Para nuestro amigo Grover Vargas, el saludo especial para nuestro amigo rockero de Dimensión Clásica. Para nuestro amigo Marco Gutiérrez, también el saludo para nuestro amigo Raúl Flores, para nuestra amiga Pilar, para Gonzalito también, que ya está pendiente de sus canciones favoritas en esta tarde de lunes, comenzando la presente semana. Nuestro amigo Martín, que tengan buen inicio de la estación más fría del año, dice nuestro amigo Martín. Feliz invierno, dice, aunque el frío realmente está intenso, ¿no? Para Marco Bustillos, también el saludo desde Dimensión Clásica. Para el teacher John Edwin Ortiz, el saludo para nuestra compañera de trabajo Carlita Cortés. Para nuestra amiga Wanda Magariños, junto a Melvi, la pequeña Sophie, están ya en nuestra sintonía en la zona de Miraflores. A nuestro amigo Abel en Villa Adela, en la ciudad del Alto. Para nuestra amiga Mariela, también en la ciudad de La Paz. Para nuestro buen amigo, compañero de trabajo, Gary de la Fuente, el doctor Gary de la Fuente, también en nuestra sintonía a esta hora de la tarde. Y para nuestro amigo Javier, también el saludo desde Dimensión Clásica. Las 3 de la tarde con 21 minutos, 15 horas con 21 minutos. A las 15 con 30 comenzamos ya a atender las sugerencias de nuestra lista de canciones, así que atentas y atentos, que ya estamos comenzando con el desglose de estas canciones solicitadas la presente semana. Mientras tanto, estamos con Lisette Meléndez, Together Forever, juntos para siempre.

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15 horas con 34 minutos. Estamos presentando Dimensión Clásica a través de Herbol en esta jornada del lunes 22 de junio de 2026. En este feriado invernal, ya cuando ha llegado definitivamente la estación más fría del año. Tardes y noches, mañanas especialmente, ¿no? Mañanas y noches bastante frías. Las que tenemos en la ciudad de La Paz. El saludo para todas las amigas y amigos, también para nuestro amigo Juanito Rojas, que está ya en nuestra sintonía, también para nuestro amigo Flavio Felipe. Ya junto a Dimensión Clásica en esta tarde del lunes. Ya nos vamos rapidito a las primeras cuatro canciones para nuestra amiga Mariela Aguilar. Vienen Roxette y Milli Vanilli. Inicialmente Dress for Success y Don't Forget My Number. Para nuestro amigo Grover Vargas vienen dos canciones rockerísimas como siempre, AC/DC para esta tarde, para encender con mucha fuerza Dimensión Clásica. Are You Ready? ¿Estás listo? Y luego Thunderstruck. Dos grandes éxitos de AC/DC. Vamos entonces ya nomás con este primer bloque de canciones acá en Dimensión Clásica.

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0: Muy bien, ahí estaba la participación de AC/DC, banda de rock australiana formada en Sydney. En 1973, su música ha sido descrita de diversas maneras, como hard rock, blues rock y heavy metal, aunque la banda simplemente la define como rock and roll. Se les considera una influencia fundamental en la nueva ola de bandas británicas de heavy metal. La banda fue incluida en el Salón de la Fama del Rock and Roll en 2003 y ha vendido más de 200 millones de discos en todo el mundo, lo que la convierte en uno de los artistas con mayores ventas de todos los tiempos. Are you ready? Ahí estaba entonces la participación de AC/DC en esta tarde especial de Dimensión Clásica a través del Bol, que va hasta las 18 horas en punto. Y es el momento preciso también para ya establecer la comunicación con nuestro buen amigo, compañero de trabajo, Gary de la Fuente. Doctor Gary de la Fuente, bienvenido a Dimensión Clásica en este feriado de 22 de junio.
1: Un saludo para ti, Jesús, y para toda la audiencia de Dimensión Clásica en esta tarde de feriado en la ciudad de La Paz. Un placer enorme estar contigo a través de la tecnología. Quiero pedirte dos canciones, querido Jesús. Quiero programar mis canciones en esta tarde tan especial y bonita en la ciudad de La Paz. Quiero escuchar la música de Simple Red y la canción Stars, que me recuerda mucho a época de colegio, y después también a la época universitaria junto a Seal y la canción Crazy, dos canciones que identifican plenamente a los años 90. Gracias como siempre, Jesús, un fuerte abrazo y saludos para la audiencia de Dimensión Clásica.

0: Muy bien, ahí estaba la participación de Seal, la sugerencia de nuestro amigo el doctor Gary de la Fuente, Crazy, éxito noventero, 100% en la programación de Dimensión Clásica. Este próximo día viernes, ya en nuestro horario habitual de 21 a 24 horas, estaremos en la primera hora de Dimensión Clásica, junto al especial de Andy Gibb. Sí, el menor de los hermanos Gibb, de los Bee Gees, será invitado especial este próximo día viernes de 9 a 10 de la noche. Estaremos en esa primera hora del programa con el especial de algunas de las mejores canciones del señor Andy Gibb. Las 4 de la tarde con 10 minutos, luego de los mensajes importantes, tendremos las siguientes canciones. Para el teacher John Edwin Ortiz vienen dos super cañonazos de Cliff Richard, Dreamin' y luego In the Night. Muy buenas canciones. Para nuestro amigo Raúl Flores vienen dos canciones, Emotional Rescue de Rolling Stones y Love's What I Want de Kashmir. Dos super cañonazos ochenteros también para ponerle más a ritmo a la tarde, así que nos vamos rapidito con esto que es importante y enseguida viene este bloque musical.
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0: Ahí estaba la participación de Kashmir, la canción Lots What I Want. Amor es lo que quiero, hecho en base a uno de los temas recordadísimos de Leo Sayer. El tema titulaba Easy to Love, es fácil amar. Vamos a continuar para dar paso a los mensajes importantes de nuestra emisora y enseguida tenemos más acá en Dimensión Clásica.
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0: Muy bien, estamos a 18 minutos de las 5 de la tarde. Avanza rápidamente el tiempo y poquito a poco ingresamos ya a la recta final. En este día lunes 22 de junio de 2026, este próximo viernes. Ya lo saben entonces, el especial de Andy Gibb de 21 a 22. Y luego ya estaremos con las sugerencias musicales de quienes están enviando ya sus pedidos para la presente semana y la próxima semana, el próximo viernes. Sí, el día viernes próximo estaremos junto al especial de Stevie Wonder. Nuestros próximos dos especiales entonces, Andy Gibb y Stevie Wonder con sus mejores canciones. Acá en Dimensión Clásica. Es el momento preciso para también ya dar la bienvenida a nuestra amiga, compañera de trabajo, Carlita Cortés, que está ya en nuestra sintonía desde muy tempranito junto a Dimensión Clásica. Carlita, ¿qué tal? ¿Cómo estás? Muy buenas tardes y bienvenida en este día especial.
1: Hola Jesús, ¿cómo estás? Gracias por darme este espacio para poder pedir dos temas que me hacen me da mucha melancolía porque son temas en español de un grupo ecuatoriano, Tranzas, Dime Si Recuerdas, y Aristía, que es un grupo chileno, A Veces Me Parece. Me trae muy lindos recuerdos porque esa etapa de la juventud en la que uno coreaba estos temas, así que espero que muchos de ustedes hoy coreen conmigo en este feriado, empezando el invierno, que sea un buen inicio de invierno, que todos estemos sanitos, así que un abrazo grande a todos los clasiqueros y a ti uno especial, querido Jesús. Gracias por mis temas.

Estamos a 7 minutos de las 17 horas, compartiendo Dimensión Clásica a través de Herbol. En esta tarde del lunes, mañana martes, a retomar nuestras actividades habituales, cotidianas. Quiero aprovechar este momento para enviar un saludo especial para nuestro compañero de trabajo, Pedro Saúl Gemio. Él se encuentra bastante delicado de salud, así que Pedro, el mejor de los deseos para que te puedas recuperar pronto y estés nuevamente junto a nosotros aquí en la emisora. Así que a darle con todo, Pedro, para vencer a la antipática, la que llega justamente cuando menos la necesitamos, el resfrío. Bueno, vamos con las siguientes canciones entonces. Cuando ya nos aproximamos a las 5 de la tarde, viene para nuestra amiga Wanda Magariños, Melvi, y nuestra amiga pequeña Sofía Oyente, en la zona de Miraflores, Fiesta Pagana y el Atrapasueños junto a Mago de Oz. Para nuestro amigo Marco Bustillos viene la canción de Ajá, The Sun Always Shine on TV, y Paul Charada con Dancing All the Night. Para nuestro amigo Bel Huanca vienen las siguientes canciones de Tiesto junto a Priscilla Ann, I Am Strong, y luego Nailin and Kane con Beach Ball. Para nuestro amigo Marco Gutiérrez vienen dos super canciones con Daft Punk, One More Time y Get Lucky. Vamos entonces con estas canciones en este super bloque de Dimensión Clásica que comienza así.

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Muy bien, amigas, amigos, estamos a 14 minutos de las 6 de la tarde, 14 minutos para las 18 horas en este día especial, 22 de junio, feriado por el Año Nuevo Aymara. Y también ya vamos preparándonos para retomar las actividades habituales desde el día de mañana, martes. Con nuestro programa estaremos retornando el próximo día viernes en el horario habitual de 21 a 24 horas. Y además con el especial de Andy Gibb en el comienzo de Dimensión Clásica este viernes. La emisora se queda con usted hasta las 9 de la noche con una programación musical muy amena. Así que les invitamos cordialmente a seguir en nuestra sintonía mientras...

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9: Es la hora 18, 4 minutos.
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4: Es la hora 19, 2 minutos.
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1: Ñemboe tere taregua.
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1: Ahora conoceremos qué quiere decir ingre. Denominativo del que goza una importante y antigua población urbanizada en la provincia de Hernando Siles de Chuquisaca, conocida también como Tapere. Etimología: ingre igual u más ané. U, agua, ané, dulce. Ure, agua dulce. Entonces, aguas dulce. Ure, aguas dulces. Son muchos los lugares de las regiones del Ingre, Huacareta, Iguembe y Huacaya llevan nombres relacionados con las aguas de las quebradas, a diferencia de las otras zonas del Chaco, donde la forma de ubicar los lugares están basadas en la presencia de lagunas y vertientes de agua y accidentes geográficos. Para el guaraní de estas regiones, o sea los Simba, las aguas de las quebradas pueden estar clasificadas como U en Bochu, agua salada, Utni, agua blanca o cristalina, Umiri, agua pequeña, Uiro, agua amarga, de acuerdo a su forma y calidad. La palabra Ne, hoy ingre, según las aproximaciones explicativas de algunos ingreños, quiere decir agua hedionda. Ne, ne, ine, igual hediondo. Versión que se sustenta en que las aguas de las quebraditas del mencionado lugar contiene un cierto porcentaje de azufre, el olor característico de este mineral le habría hecho merecedora de ese nombre. Sin embargo, recurriendo a los guaraníes que se encuentran apostados en las orillas de este riachuelo, se pudo recoger una idea totalmente opuesta a la primera, que por el supuesto hidrográfico proporcionado podríamos considerarla como la más acertada. Se trata de que en este caso la terminación ngre no significa hedionda ne, sino dulce, ne, ne, dulce, lo cual convertiría a ne, agua hedionda, en ngre, agua dulce. Lingüísticamente, la presencia de la partícula ng se justifica por la pronunciada nasalización ne al final de la palabra. La terminación ngre es una típica transformación lingüística que sufre en la lengua guaraní cuando contiene nasalizaciones especiales con el adjetivo ne hedionda. El fonema g hubiera sido innecesario. Los lugareños sostienen que las aguas que fluye de las serranías del sector naciente, lado Iguembe, y de donde nace precisamente el mencionado río, son las más potables de la región y por lo mismo son las más apreciadas. En cambio, con las aguas que bajan del sector opuesto, lado Guacareta, no demuestran la misma satisfacción, puesto que generalmente tienen característica de ser salada. 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